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Según el decreto cuyo número consignáramos con anterioridad, los habitantes de este rancherío deberán ser trasladados a la villa construida del otro lado de la ciudad, por razones de urbanidad, para preservar la higiene y evitar la promiscuidad.

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La vida es un largo camino que hay que saber andarlo, que hay que saber recorrerlo, porque si no, ¿de qué sirve el camino si no sabes andar? Vida y camino.

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0: y nos acercamos al final, hermano. Hagamos como hacíamos en todas las actuaciones, que dejamos para el último el primer tema que compusimos allá por el año 1958, al poco tiempo de llegar a Tucumán, desde Salta. Hacen ya 46 años, pero yo la siento tan nueva. ¿Te acuerdas del boliche 55? Los hermanos Carmonas, Alfredo Grillo, Hugo Díaz, Miguelito Ruiz. Chao, hermano. Chao.
1: Del 55.

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0: Quiero a Felipe Ferreira este triunfo dedicar, a don Carlito Cesari, a Abel Verón además, a don Miguel Talaguirre le quisiera destacar que el triunfo es triunfo del alma que cultiva la amistad.
1: Y nos vamos con la primera pa' Víctor Abel Jiménez y Josecito Chajú.

al gaucho Ambrosio Bastías y al criollo Miguel Mercado. Verlos quiero acollarados junto a don Rodolfo Rueda. Si en lo que fue la primera a otro le dimos la mano, también a Carlos Moyano decimos lo que se siente cuando a don Santiago Fuente la segunda le brindamos.

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sintonía de una parte de la vida del ser humano, el petróleo. Para todo ser humano mundial, no la Argentina. Yacimientos petrolíferos fiscales. Sintonía de una parte de la vida del ser humano. Eso es diferente.

mayo del 78, que resultó ser que faltaba gente de trabajo para trabajar adentro del tren. Mano de obra para circular en las torres de la destrucción. El menemismo de campeón y punto refinería, para mí sigue siendo de refinería. Yo estoy ensoplado de asfalto, donde construyen principalmente el asfalto. Pasa el 78, el 79, el 80, el 81, el 82. En el año 83 más me aseguran a mí por IPF. Me pasa la planta. Cuando pasan los años, también al bosque llega Menem. No pasa nada, pero en la segunda presidencia de Menem quiere bajar el gasto público. Y tomé un tal retiro voluntario en el año 96. Eso fue. Sandoval, soy un compañero, va a decir que conmigo afuera. Quiero que se entere usted que queda fuera de Chile. Fuera de Chile.

acaba de subir acá, que nada, a frente abajo, no, abierto, no, no abierto, ¿verdad? Y aún así, pasaron los años, cambiamos el milenio, y sigue estando acá, sin tener una posición tomada como ser humano.

tacaña la vida acá. Es muy pobrecita con sonrisa de costado la vida acá. Es tacaña la vida acá. Amarreta la vida acá. Lo que percibo yo es que está muy bajo el puesto de trabajo. Entonces la gente está muy seria, muy agria, muy esquiva. Y lo miran a este viejo de mierda que está sentado acá, que se muera. Pensemos en que no debe suceder malas cosas. La palabra del ser humano

valor. El sentimiento. Si no, lo ancestral al sentimiento. ¿Que por qué no puso en la vida a Dios? Es para hacer la vida. Con una incentivación para que el ser humano se levante y camine. Y no para tenerlo socavado. Entregar el petróleo, entregar el líquido, petróleo gas, entregar el gas y entregar toda la manufactura de la electricidad, porque con lo que entregamos, compramos con un chiquitito así, no autodestruimos. ¿Sabes por qué? Porque somos ignorantes, principiantes en la democracia. Entonces nos creemos y somos los engrupidos de mierda.

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7: Hola, hola, ¿cómo están? Bienvenidas, bienvenidos a Expreso Farco, el programa semanal del Foro Argentino de Radios Comunitarias. Esta cita que tenemos cada siete días para compartir otras historias, las que recogen en sus lugares nuestros compañeros y compañeras de las radios comunitarias de Farco. Y en el programa de hoy analizamos el histórico aumento de los suicidios de jóvenes en el país en tiempos de desfinanciamiento de la salud mental. Hablamos de la relación que existe entre la desigualdad social y el desarrollo del lenguaje infantil, sobre todo en los hogares más pobres. Conocemos las graves consecuencias que está provocando en la vida de toda una provincia la política libertaria y la retención indebida de fondos. Y también nos metemos en la realidad que viven vecinos y vecinas de los barrios populares que terminan endeudados con medio mundo porque el sueldo no alcanza. Compartimos el Expreso Farco de hoy.
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7: Lo que ganás no te alcanza, te endeudás para comprar comida y te endeudás de vuelta para poder pagar esa deuda. Es la rueda desesperante en la que están millones de familias en los barrios populares del país. La producción desde Radio Futura de La Plata para abrir el Expreso Farco de hoy.
17: En los barrios populares hay una rueda macabra girando. Las familias se endeudan para comprar comida, pero al no poder pagar las cuotas de esa deuda, comienzan a restringirse, empezando también por la comida. Sin embargo, como nadie puede vivir sin comer, vuelven a endeudarse para poder comprar comida. Estos datos surgen del informe Endeudarse para Comer del Centro de Integración Sociourbana. Fernanda García Monticelli, directora del centro, nos contaba lo siguiente.
18: Parecía importante hacer este estudio porque en general la realidad de los barrios populares es diferente de la ciudad formal porque las cuestiones, digamos, se dan en una relación de informalidad. Decidimos encarar este estudio en línea con la discusión que se venía dando, como primero para saber las familias de los barrios en qué situación estaban respecto de los endeudamientos, para qué se endeudaban, y también para entender con quién se endeudaban.
17: Funciona más o menos así. No te alcanza para pagar la comida, entonces pedí fiado en el almacén. Pero después no lo podés pagar y necesitas, por ejemplo, comprar comida de vuelta. Entonces usás el crédito de la billetera virtual, pero los intereses te duplicaron la deuda y tal vez le tengas que pedir a un amigo que te preste. Tomar una deuda para pagar otra deuda es lo que se conoce como sobreendeudamiento. Y esta es la realidad de 7 de cada 10 hogares que viven en los barrios populares registrados en el Registro Nacional de Barrios Populares. Allí, donde vive el 11% de la población argentina, la más vulnerable por cierto, las deudas llegan a 8 de cada 10 hogares.
18: Casi el 50% se endeudan con billeteras virtuales o fintech. La otra mitad con prestamistas del barrio y la última, el 25% más o menos, con los negocios barriales, digamos, los comercios barriales. Y después otro dato que también llama la atención es que en promedio hay 2.8 acreedores por familia.
17: Tampoco es que se trata de que la gente no trabaja. De hecho, la mayoría tiene más de un trabajo y este representa el 73% de los ingresos de los hogares encuestados. Sin embargo, no llegan a ser ni 2 de cada 10 personas quienes poseen trabajo registrado. Y esto no es menor, porque cuando vamos a los números por fuera de los barrios populares, donde el empleo formal aumenta, la deuda también disminuye.
18: Las familias están en una situación muy, muy, muy complicada. Tienen muchos trabajos, trabajan en general más de 45 horas semanales. Muy pocos de los encuestados tienen trabajo registrado, solamente el 15%.
17: Entonces, en los barrios populares se trabaja, y mucho. Incluso casi la mitad de los encuestados destina el 50% del salario a pagar las deudas. El problema es que nunca va a alcanzar.
18: El informe dice que el ingreso mediano por hogar es de 1 millón y la deuda promedio
19: es de 2.3 millones.
17: Una familia de 4 personas en un barrio popular tendría que trabajar 2 meses y medio exclusivamente para saldar una deuda. No por nada, el promedio de vida en estos barrios desciende a 11 años. La precariedad se cobra por todos los frentes y además cada vez más rápido.
19: Y bueno, claramente esta situación no existía, esto de las billeteras virtuales, digamos, de la masividad que se generó con esto. Entonces, es muy sorprendente los números y cómo las familias están endeudadas con billeteras virtuales. En general no surgieron las tarjetas de crédito, pero creo que este endeudamiento es nuevo del último año.
17: Fernanda García Monticelli, la directora del Centro de Integración Sociourbana, también nos contó las causas de este fenómeno que no para de acelerarse.
19: Y yo creo que hay varios factores. Uno, que la gente no le alcanza la plata y necesita cubrir gastos para comer, como lo evidencia esto. Y después, segundo, que hay una propaganda y una desinformación financiera y una facilidad para acceder a este tipo de créditos sin la información necesaria y cobrando tasas totalmente usureras sin ningún tipo de información. Entonces creo que eso fue una combinación de las cuestiones que pasaron para llegar a esta situación. Y obviamente la situación económica, ¿no? Que la gente, la plata rinde cada vez menos, la familia les cuesta un montón conseguir trabajo, los sueldos son muy bajos. Bueno, eso también influye en la realidad.
17: Este último año la situación de los barrios populares se agravó. A principio de este año,

0: de poder ver con lupa las particularidades de los barrios populares, frente a un problema que atraviesa todo el país. 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
2: Son muchas las causas y los especialistas lo aclaran, pero ¿por qué aumentaron tanto los suicidios entre los jóvenes justo en tiempos de sobreendeudamiento y políticas de ajuste? Lo analizamos desde una provincia que duplica la tasa nacional en esta producción de nuestro compañero Pablo Russo de la radio comunitaria Barriletes de Paraná.
3: El suicidio argentino y el caso entrerriano.

0: transparente.
1: Del suicidio no se habla, o se habla poco, como en voz baja. El suicidio es casi tabú, en parte por el temor a la imitación. Por eso sorprende cuando se comparten cifras que resultan alarmantes. Un informe reciente del Observatorio de Política Criminal analiza el incremento de suicidios en Argentina, destacando que en 2025 se alcanzó la tasa histórica más alta, 11.8 casos por cada 100.000 habitantes. Los datos revelan que el suicidio es ahora la principal causa de muerte en jóvenes de 15 a 34 años, superando a los accidentes de tránsito. En Entre Ríos, estos números son especialmente graves, ya que resulta la provincia con la tasa más elevada, que casi duplica la media nacional. Entre los Panza Verde hay 20.8 suicidios cada 100.000 habitantes. El incremento de los últimos 8 años supera el 80%. Los analistas abordan la situación pidiendo ser cuidadosos al atribuir a la tasa causas específicas y prefieren subrayar que el fenómeno tiene un carácter multicausal. Sin embargo, hay algunas cuestiones que pueden ser destacadas. El licenciado en Ciencias Políticas Nahuel Baridón elaboró un análisis de estas cifras. Hace poco, en otro informe, resaltó que los jóvenes son la franja etaria más endeudada. La coincidencia es, como mínimo, llamativa.
2: Lo que encontramos es que el crecimiento más fuerte está en la franja de 15 a 34 años, donde el suicidio es la principal causa de muerte. Y esa es la misma franja que en nuestro informe anterior aparecía endeudada para comprar comida, con trabajos precarios y sin un horizonte de estabilidad. No decimos que una cosa cause la otra, decimos que es la misma generación y que cuando a eso le sumás un sistema de salud mental que no responde, tenés todas las condiciones dadas para que el problema crezca.
1: El problema se agrava claramente por la falta de financiamiento en salud pública.
2: Con respecto al tema del presupuesto, no es que el desfinanciamiento cause el suicidio. Las causas son otras y son complejas. Lo que el desfinanciamiento define es si hay alguien del otro lado cuando una persona pide ayuda. El Estado provincial registró 1.139 intentos entre julio de 2023 y julio de 2026. Eso significa que hubo más de 1.000 personas que llegaron al hospital, que entraron en contacto con el sistema. La evidencia internacional es clara. Un intento previo es el principal predictor de un suicidio. O sea, esas son personas identificadas por nombre y apellido que el sistema sabe que están en riesgo. La pregunta es, ¿qué seguimiento recibieron? Y con 39 psiquiatras en el sector público para toda la provincia, con esperas de 6 meses en Colón, Concordia, Gualeguaychú, la respuesta se cae de madura.
1: En la página Sociedad Política, el sociólogo Alejo Mayor analiza el tema y también propone algunas hipótesis.
3: Creo que se vinculan fundamentalmente al deterioro de las condiciones de vida, ¿no? Si tenemos en cuenta fenómenos como el desempleo, la precariedad laboral, el endeudamiento, la pobreza y la pérdida de expectativas y de horizontes que se vinculan a estas causas, pueden actuar como factores de vulnerabilidad.
1: En su artículo No sos vos, somos todos, Alejo recuerda que tanto Goethe con su novela Las penas del joven Werther hasta Suicide Solution de Ozzy Osbourne han sido censurados o condenados por la sola mención del tema. Pero el suicidio también fue motivo de reflexión de la sociología. Emil Durkheim

0: publicó su obra El suicidio en 1897, en la que le confirió el carácter de hecho social.
1: El trabajo implicaba la forma de estar integrado a la sociedad, daba integración social. Por eso en una sociedad de cuasi pleno empleo como tenía Argentina a mediados de los 70, era una sociedad plenamente integrada. Me parece importante hablar de integración social porque Durkheim, un sociólogo francés que estudió las causas sociales del suicidio allá por fines del siglo XIX, planteaba que precisamente la integración social, lo que nos une a la sociedad, y la regulación social, el modo en que mediante normas y leyes se regula la vida en sociedad, eran dos variables fundamentales para explicar las tasas de suicidio y su irregularidad. Me parece sintomático que el gobierno nacional haga de la desregulación una bandera, ¿no? Al punto de crear un ministerio con ese nombre. La desregulación social, la falta de redes de contención, la desaparición de derechos, la eliminación de garantías. En ese sentido, aunque parezca terrible, los números de los suicidios no deberían sorprender tanto si uno mira la situación con mayor amplitud. El drama personal, individual, siempre se sitúa en un contexto social que puede contener o desproteger y hasta atacar. Claramente estamos en esta última variante.
0: El Ministerio de la Nación, por su parte, mantiene aún la línea gratuita 0800-999-0091 ante urgencias de salud mental.
1: Está claro que se requieren mayor y mejores políticas públicas reales, con inversión y presupuesto, salarios a la altura y recursos y dispositivos colectivos de cuidados públicos.

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1: El problema es la desigualdad y provoca consecuencias de todo tipo en la vida de las familias más pobres. Se ve, por ejemplo, en el lenguaje de niñas y niños. La historia que nos trae nuestro compañero Juan Burba desde Radio Tierra Campesina.
2: ¿Qué relación puede haber entre la desigualdad social y las palabras que aprende una niña o un niño durante los primeros años de su vida? Una investigación realizada en 18 países de América Latina encontró que las condiciones sociales de cada país tienen un impacto sobre el desarrollo del vocabulario infantil. El trabajo analizó cuestiones como el nivel educativo de madres y padres, los ingresos familiares, el acceso a servicios, la presencia de libros, las prácticas de lectura compartida y el uso de pantallas. Pero el equipo investigador decidió ampliar la mirada y preguntarse si también influían las condiciones generales de cada sociedad. Ángel Tabullo es investigador del Grupo de Lingüística y Neurobiología Experimental del Lenguaje del Instituto de Ciencias Humanas, Sociales y Ambientales, INSIUSA, del CONICET Mendoza, y participó de este estudio.
3: Países que tienen un mayor índice de desarrollo humano, o sea, mejor calidad de vida de los ciudadanos, mayor acceso a la educación en general, mayor acceso a la salud en general, mayores niveles de ingresos, los chicos tienen una ventaja en general de desarrollar el vocabulario y conocían más palabras. En definitiva, lo que les preguntamos en la investigación, que le hicimos como encuestas a los cuidadores, era cuántas palabras conocía el niño. Le dábamos una lista de palabras y veíamos cuáles conocían. En los países con mayor desarrollo humano, los niños conocían más palabras. En los países con peores índices de desarrollo humano, los chicos conocían menos palabras.
2: La investigación parte de una idea importante. El hogar es fundamental para el desarrollo del lenguaje, pero las condiciones en las que viven las familias también importan. Y uno de los elementos que aparece con mayor fuerza es el acceso a los libros y a la lectura.
3: Hay una relación directa entre la situación socioeconómica del hogar y la presencia de libros en el hogar. De hecho, lo que veíamos era que había una cadena. Hogares más pobres tienen menos libros en el hogar. Esa menor presencia de libros es la que predice más fuertemente un menor vocabulario infantil. La presencia de los libros en sí mismo no es que el libro esté en la casa gal. Que la familia lee, que los padres tienen un vocabulario más enriquecido precisamente por ese contacto con la cultura y que seguramente cuando hablan con los niños les dicen más palabras, más diversidad de palabras y más cantidad de palabras y seguramente ya tienen más oportunidades de hablar. Con todo eso característico del ambiente de los hogares lectores.
2: Pero para que ese ambiente exista hacen falta condiciones materiales. Tener libros implica poder comprarlos y leerlos con los chicos implica además disponer de tiempo. Por eso la desigualdad económica puede terminar afectando también las oportunidades cotidianas de interacción.
3: Las condiciones de desigualdad hacen que la gente esté sometida a mayores niveles de estrés, tenga menos tiempo, tenga condiciones de vida más complejas, menos acceso a la cultura, y eso repercute sobre el ecosistema familiar, haciendo que haya menos oportunidades para contribuir al vocabulario infantil. La otra cosa que vimos es que además de este efecto, la desigualdad de género tiene un efecto por sí misma. O sea, el hecho de que haya países donde las mujeres están en condiciones de inferioridad respecto de los peor acceso a la educación, peor participación, peor representación política, peor acceso al mercado de trabajo, todo eso habla de una cultura que en general sobrecarga a las mujeres con el trabajo del hogar, sobrecarga con las tareas del cuidado, no hace un reparto equitativo de las responsabilidades. Las mujeres que tienen la principal carga del cuidado de los niños y de la crianza y el desarrollo de los chicos terminan con más presiones, más estrés, con menos tiempo disponible. Esto repercute en la crianza, en el desarrollo del lenguaje de los niños, especialmente en las niñas.
2: Este es uno de los resultados más llamativos de la investigación. En general, las niñas suelen desarrollar el lenguaje más rápidamente que los varones. Pero el estudio encontró que, en los países con mayores niveles de desigualdad de género, esa tendencia puede revertirse. La desigualdad de género, entonces, no aparece solamente en los ingresos o en la participación política. También puede tener consecuencias en las experiencias cotidianas de las infancias. El investigador hace referencia a la orientación de las políticas públicas y los contextos nacionales.
3: Un dato adicional que es relevante para determinar quiénes deberían ser los destinatarios principales de las políticas al respecto es que estos efectos del contexto nacional no afectaron a los hogares con mayor nivel educativo de los padres. O sea, en esos hogares el contexto nacional no hacía diferencia, pero el contexto del desarrollo humano y el contexto de la desigualdad de género. Pero en los hogares más pobres, o sea, eran los de los padres con menores niveles educativos, ahí estas variables impactaron mucho más fuerte. O sea, eran mucho más sensibles al contexto de la cultura nacional, aquellos donde los padres habían accedido a menores niveles educativos. Ahí es, los efectos del contexto se multiplicaban.
2: Esto muestra que las desigualdades pueden acumularse y afectar especialmente a quienes cuentan con menos recursos para compensarlas.
3: Desde el hogar, lo más importante es poder compartir tiempo de calidad con los chicos y hablar con ellos, todo hablar con ellos. En la mayoría de los estudios donde se ven diferencias por nivel educativo, por nivel socioeconómico, cuando uno hila fino, cuando te pones a medir, por ejemplo, qué aspecto del hogar es lo que más hace la diferencia, la cantidad de palabras que escuchan los niños y la cantidad de conversaciones significativas que tienen con los padres. Para el desarrollo del lenguaje, para el desarrollo cognitivo también, nada reemplaza la interacción con el padre. Sea el contexto de una lectura compartida, sea el contexto de un juego, sea el contexto incluso de compartir una pantalla. La cuestión es que haya un diálogo, un ida y vuelta, no que sea el chico teniendo una actividad de fondo o paralela respecto del adulto.
2: La investigación también deja una dimensión cotidiana. Las políticas públicas son fundamentales para modificar las condiciones estructurales, pero en el día a día hay algo que tiene un peso enorme: la interacción entre adultos y niños. El acceso a la educación, los ingresos, los libros, el tiempo disponible, las condiciones de crianza y las desigualdades de género forman parte de ese contexto. Por eso, hablar de desarrollo del lenguaje infantil también es hablar de desigualdad social.
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1: La Pampa, una de las provincias a las que el gobierno libertario se le queda con miles de millones que le corresponden y donde el mundo de fantasías libertario se choca con la cruda realidad. La producción desde Radio Kermés de Santa Rosa con nuestro compañero Mauro Monteiro.
4: Hay una vida en los discursos oficiales libertarios que plantean futuros venturosos y presentes de crecimiento. Y hay una vida real. La única verdad está ahí, a la vuelta de la esquina, en la calle. La Pampa, que siempre fue una provincia de cuentas ordenadas, sin deudas, con clásico equilibrio fiscal, no es una isla. Soporta en estas horas el golpe al bolsillo que significa cada política pública del gobierno nacional. El ministro de Hacienda, Guido Bisterfeld, describe desde lo institucional y lo técnico esa debacle que derrama hacia todos los puntos cardinales.
5: Y lamentablemente el famoso fondo anticíclico que históricamente tuvo La Pampa se ha ido menguando significativamente, pero justamente por eso lo hemos utilizado en seguir con la proyección de gasto de inversión que tenía la provincia. Por supuesto, con el envío de Fondo de Nación, que Nación recortó el envío de fondo y se ha seguido sosteniendo la obra pública, se ha seguido sosteniendo el pago en tiempo y forma del déficit previsional. Para que tengamos una idea, en obra pública lo que Nación dejó de enviar aproximadamente, según datos que nos envió el Ministerio de Obra Pública, estamos hoy alrededor de los 110 mil millones de pesos. Fondos que no ingresaron y que hubo que hacer frente con recursos propios. Y el déficit previsional, el reclamo que nosotros tenemos está alrededor de los 320 mil millones, a valores actualizados, por supuesto. Bueno, todos esos fondos que estamos reclamando es que hizo frente la provincia ante el no envío de Nación.
4: Durante la era Milei se perdieron 414 empleadores registrados en la provincia, según las cifras oficiales. La desocupación en el conglomerado Santa Rosa Toay subió al 6,7%. Y más allá de las estadísticas, la crisis se percibe en las compras del día a día, como cuenta Marcos González, propietario de uno de los supermercados en el barrio de Villa Santillán.
6: Por ejemplo, antes capaz que se iban a las grandes superficies y hacían compra de un mes, de todas las compras o cada 15 días. En cambio ahora se vuelcan más, me parece, a los negocios de barrio pequeños y compran, digamos, casi día a día o cada dos o tres días, como que se lo van repartiendo y no compran como antes.
4: El gerente contable del Instituto de Viviendas, José Garré, tiene otra medida de la crisis. Cae el pago de las cuotas por las viviendas sociales.
7: Los últimos meses hemos experimentado una caída alrededor del 10% en la cantidad de cuotas que venimos recaudando. Nosotros siempre estamos trabajando en conjunto con las familias, porque todos muestran voluntad de pago. El tema es que, bueno, la realidad económica de este país y de los pampeanos puntualmente se ve afectada a raíz de todo lo que está pasando. Y bueno, una cosa es no pagar y otra cosa es no poder, y la gente ante esa situación se presenta angustiada, planteando su realidad. Y bueno, desde acá, trabajando, se va buscando una alternativa, se va conversando con la gente, vamos tratando de contener la situación, pero sí, los números de cantidad de cuotas se nota la caída.
4: El derrumbe también se nota en el ámbito cultural, donde las bibliotecas populares sobreviven a duras penas, según cuenta la presidenta de la Federación, Diana Sales.
8: Tuvimos que cerrar en invierno porque la cuenta del gas que nos vino no la pudimos pagar. O sea, pusimos plata del bolsillo, los de la comisión de la asociación de la biblioteca Morisoli, y cerramos para que nos baje la tarifa del gas, porque no lo podemos, y siempre la estamos pagando cuando nos viene la intimación de corte. La APE también, junto con la APE, tuvimos que arreglar el techo. También integrantes de la comisión de la APE pusieron plata de su bolsillo para pagarle al techista. Gente de la comisión de la APE compró con su plata, compró un calefactor porque ya son viejos y no estaban funcionando.
4: Hasta las costumbres se modificaron. En la Cooperativa Popular de Electricidad, que brinda el servicio energético, lo saben bien. El gerente Luis Ucero explica que ya van 31 meses consecutivos de caída del consumo industrial.
9: Porque cuando uno ve la industria pura y exclusivamente, que participa con un porcentaje relativamente bajo de la demanda de energía total, la industria, los usuarios industriales de la CPE son 80-82, y la participación en el consumo es bajísima. Uh-huh. Pero a pesar de todo eso, esos consumos industriales tienen una caída permanente de la demanda de energía. Cuando digo permanente, estoy hablando de 31 meses de caída del consumo.
4: Ni que hablar de cuál es la realidad para quienes se animan a pelearla por su cuenta, emprendiendo, como Jessica Abraham.
10: Y bueno, nada, situación país. Se me dio por largar este emprendimiento de Chipá, que lo hago porque me encanta, soy fanática del Chipá, fan. Así nació el emprendimiento. Decidí, después de 2 años y medio, largarme de lleno a la chipacería y reconfié en que me podía llegar a ir bien. Obvio, empezaron a llegar el alquiler, las cuentas, los insumos, y bueno, me di cuenta que no lo puedo seguir sosteniendo, porque hay días que no se vende nada, claramente. O sea, hay fines de semana que no vendés nada. Y es
5: cuando
10: terrible.
5: Vos decís que no vendés nada, es que la producción te la tenés que quedar toda.
10: Sí, y muchas veces hago 2 o 3 docenas de chipá para tenerlos y no hacer esperar a la gente. Uh-huh. Y no se venden, y esos chipá los tengo que tirar. Cuando me pasó todo esto, ayer, antes de ayer, digo, qué difícil, porque abandonar el colegio, abandonar una carrera que siempre quise hacer, dejar mi trabajo de siempre, y ahora que me toque lo del emprendimiento, es como que, sí, en algún momento la cabeza, viste, no, cuando te gana la cabeza, viste, es muy difícil poder al otro día levantarte y seguir.
4: En la Argentina, donde los discursos oficiales cuentan maravillas, en La Pampa, en la que vive el vocero presidencial que fantasea cada semana, la cruel realidad de los sectores trabajadores y populares es muy distinta. Ahí están, llegando con lo justo, zafando, atando con alambre y poniendo parches, sobreviviendo.

0: No hay tiempo.
1: Y hasta aquí llegamos con Expreso Farco. Cristian Torres estuvo en los controles y en la edición final del programa. Pepe Frutos en la conducción. Hicieron el programa de hoy Radio Comunitaria Barriletes de Paraná, Radio Futura de La Plata, Radio Tierra Campesina de Jocolí y Radio Kermés de Santa Rosa. Nos reencontramos la semana que viene con un nuevo Expreso Farco. Chau.
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forma de como canalizar esa necesidad de salvajismo que a veces la vida cotidiana no nos da.

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5: Hoy lunes 12 de octubre del año 2026 tenemos un programa especial para el programa Micrófono Abierto a los Trabajadores, con entrevistas y que hemos tenido reflexiones y importancia de vos tener en cuenta este día de la llegada de Colón a América, así que bueno, acompañándole con buena música y entrevistas hasta el lunes que viene. Gracias.

el mar los vieron llegar. Mis hermanos emplumados eran los hombres barbados de la profecía esperada. Se oyó la voz del monarca de que el Dios había llegado y les abrimos.

¿Sabías que durante casi 100 años en toda América Latina celebramos el 12 de octubre como el Día de la Raza? Pero que en realidad la historia que nos contaron estaba incompleta. ¿Qué pasó verdaderamente el día que dos mundos que no sabían de la existencia del otro se cruzaron para siempre? Hoy vamos a descubrir por qué esta fecha dejó de ser un festejo de conquista para convertirse en una lección sobre quiénes somos realmente. Quédate hasta el final de este video porque lo que vas a descubrir va a cambiar la forma en que ves nuestra historia. Para entender este día, tenemos que viajar al año 1492. Cristóbal Colón zarpó del puerto de Palos con una idea fija: llegar a las Indias navegando hacia el oeste. Tras semanas de incertidumbre y mar abierto, la madrugada del 12 de octubre, la tripulación vio tierra. Colón creyó haber llegado a Asia. Lo que no imaginaba era que se había topado con un continente entero, lleno de vida, culturas complejas y lenguas fascinantes. Durante siglos se usó la palabra descubrimiento, pero ¿se puede descubrir un lugar donde ya vivían millones de personas? Pueblos con conocimientos avanzados de astronomía, agricultura, arquitectura y medicina ya habitaban estas tierras desde hacía miles de años. No era un continente vacío, era un mundo palpitante. En 1913, en España y América Latina, se empezó a denominar a este día como el Día de la Raza. Por décadas, en las escuelas se presentaba la llegada de Colón con carabelas de papel y disfraces, enfocado casi exclusivamente a la visión europea. Sin embargo, con el paso del tiempo, historiadores, educadores y las propias comunidades originarias alzaron la voz. La historia no podía contarse desde una sola mirada. El choque cultural también atrajo consigo dolor, pérdida de tradiciones y luchas ancestrales. Fue así como en el año 2010, Argentina dio un paso histórico al cambiar oficialmente el nombre a Día del Respeto a la Diversidad Cultural. El objetivo dio un giro de 180 grados. Ya no se celebraba una dominación, sino que se invitaba a reflexionar sobre los derechos de los pueblos originarios, la riqueza de nuestras raíces y el valor de convivir en la diversidad. Hoy entendemos el 12 de octubre como el encuentro de dos mundos, de esa unión, a veces trágica, a veces enriquecedora. Nació la América que conocemos hoy, una América mestiza, diversa, llena de colores, palabras que usamos a diario y tradiciones que mezclan lo antiguo con lo moderno. Respetar la diversidad cultural significa entender que ninguna cultura es superior a otra, que cada idioma, cada artesanía y cada costumbre aporta una pieza fundamental al rompecabezas de nuestra identidad. Cada 12 de octubre nos deja una pregunta abierta.

rey y a una reina de otro mundo y a un Dios de otro cielo. 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

hay que luchar por la verdadera democracia. Cada vez más democracia. Porque mientras haya desigualdad, no hay verdadera democracia. Mientras haya niños que no coman, no hay verdadera democracia. Osvaldo Bayer, periodista e historiador argentino.

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8: ¿Para qué sirve la utopía? La utopía está en el horizonte. Y si está en el horizonte, yo nunca la voy a alcanzar. Porque si camino 10 pasos, la utopía se va a alejar 10 pasos. Y si camino 20 pasos, la utopía se va a colocar 20 pasos más allá. O sea que yo sé que jamás, nunca la alcanzaré. ¿Para qué sirve? Para eso, para caminar.
9: Eduardo Galeano, destacado escritor y periodista uruguayo, referente del pensamiento crítico latinoamericano. Nació en 1940 en Montevideo, Uruguay, y falleció en 2015 en la misma ciudad.
10: Volvamos al pasado, a rescatar del bronce la profunda palpitación del alma nacional. Como el árbol, hundo la raíz más entrañable en el tiempo germinal de la tierra para subir más arriba, hacia la luz. Y mi sangre, a tientas, busca en la evocación del caudillo gaucho, don Martín Miguel de Güemes, el sentido de su futura dirección.

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1: Hoy, Martina, habitante de dos mundos distintos. Bueno, lo que voy a referir hoy es lo que habitualmente en las zonas prerurales o rurales de la provincia de Buenos Aires se denominan cuentos de fogón, y que son una veta riquísima para conocer nuestro folclore, porque cada uno de esos relatos viene de otro fogón y de otro año y de otro, y así sucesivamente se van formando las tradiciones. Es una lástima que, al menos en mi conocimiento, no hay investigadores que se ocupen de estos temas tan singulares, como el de Martina, al que me referiré hoy. Estamos en el año XX de el siglo XIX. Gran cantidad de inmigrantes comienzan a caer en nuestras costas, y vienen de todas partes del mundo, y todos tienen alguna idea muy pálida acerca de que la pampa es enorme y que hay indios, bajo ese nombre caen todas las etnias originales que habitaban desde siempre nuestro territorio. Y además, sabían el tema de los malones y les temían, pero bueno, había que hacerse a ese nuevo país al que habían logrado llegar. Y precisamente esta historia comienza con un malón, un guerrero pampa, junto con toda su tropa, se arrojan, se abalanzan sobre un pequeño caserío que quería ser un pueblito, y el guerrero secuestra a una joven y la lleva consigo a su toldería. Y la mujer nunca volvió a ver la vida que conoció ni las costumbres que frecuentó. Se tuvo que adaptar a la vida de la toldería. Allí gozaba de poca simpatía por parte de las mujeres y del respeto general, porque había sido elegida por un guerrero notable. De ese guerrero tuvo una hija. Esa hija la llamó Marina o Martina. No están muy seguros con respecto al nombre de la niña, porque han pasado tantos años, pero quizá Marina hace pensar en que esta madre podía recordar el ancho mar que cruzó para llegar a estas tierras extrañas para ella y dejar atrás el viejo país europeo. Pero el nombre que quedó de fogón en fogón fue Martina. La madre educó a su niña como sabía hacerlo: canciones, cuentos, versos, algún juego. También le enseñó, cuando fue siendo un poco más grande, a leer y escribir. Pero el viento de la pampa y el tipo de vida que llevaban fueron disipando estos aprendizajes. La niña Martina fue siempre enérgica y fuerte, y tenía más interés en los juegos y entrenamientos de los niños varones que en las tareas de las niñas. ¿Y a qué tareas nos referimos con las tareas de los varones que Martina practicaba? Bueno, montar de diferentes formas, usar arco y flecha a caballo o a pie, lanza, cuchillo. Gradualmente, ella también se iba convirtiendo en un pequeño guerrero. Con los años, la niña creció y se convirtió en una joven que reunía en su rostro el aporte de su padre, anguloso y moreno, y los ojos claros de su madre. Era una joven interesante y los muchachos jóvenes así lo pensaban, pero Martina era dura, ponía el límite y no coqueteaba con nadie, no le interesaban. Ella escuchaba con gran atención las conversaciones que tenían los guerreros notables y los hombres adultos de la tribu a propósito de el avance de las tropas realistas sobre las Provincias Unidas del Sur y que se acercaban y que eran terribles y que venían muy armados y muy entrenados. Claro, nosotros sabemos que estaban muy entrenados por las guerras napoleónicas. Ellos no decían eso, pero se daban cuenta cuando un guerrero está entrenado y cuando no. No tenían simpatía a los realistas. Sabían que su vida podía ser peor si ellos ganaban. Martín escuchaba. Todas esas conversaciones tocaron algo dentro suyo, algún sentimiento, posiblemente uno muy hondo en ella, el sentimiento de libertad. Y pensó que ella tenía que unirse a los que combatían a esos intrusos realistas. Y así lo hizo. Informó a su gente, se despidió de su madre, montó a caballo y con todo su armamento se fue en busca de los locales, digamos. Y debo decir que el primer encuentro con los locales a los que Martina quería integrarse fue frustrante, porque le dijeron que ellos no incorporaban mujeres combatientes, que ellos tenían otros roles y ella sería bienvenida si los aceptaban. Y los roles eran cocinera, enfermera, encargada de la limpieza, lavandera de las telas que debían estar impecables para los heridos. Y nada de eso interesaba a Martina, que se dio media vuelta y se fue. Además, ella sabía bien que ella era vista como india. India y mujer, oh, era mucho para entonces. Entonces, ella tenía noticias del famoso regimiento de pardos y morenos. Los pardos y morenos incluían a todas personas que no tenían la piel resplandecientemente blanca, cualquiera fuera su raza. Y hacia allí fue Martina. Y fue aceptada. Era un grupo muy heterogéneo, pero que se había ganado una fama muy grande de ser combatientes feroces contra cualquier equipo realista que le pusieran delante. Y lo tenían bien ganado. Tenían al joven coronel Soler de capitán, y el resto eran gente heterogénea, pero dispuestas a luchar. Así fue que Martina conoció al negro Gabriel, que era muy conocido y respetado porque se había hecho fama de negro bravo en las luchas terribles a cargas de bayonetas o cuchillos, como fuera, y ahí estaba el negro, herido o no, en primera fila, peleando. Era un código que Martina podía entender. Se conocieron, se relacionaron y se unieron, y esta unión fue para siempre. Peleaban juntos, descansaban juntos, comían lo que hubiese juntos, dormían juntos, y no había ningún cura que tuviese que bendecirles la cama. Ellos se entendían perfectamente, hasta que en un combate dispararon con fusiles y mataron al negro Gabriel. Martina, dura, impasible, aún en su dolor, siguió peleando porque para eso había ido ahí. Más ahora que el hecho de que su Gabriel ya no existía, le daba aún más fiereza, más fuerza, más empuje para pelear. Después, la historia de Martina se desdibuja un poco. Por supuesto que nadie la condecoró, ni la elogió, ni le dieron una jubilación, ni un centavo por haber casi perdido la vida en tantos combates. Pero eso es algo a lo que la historia de nuestro país nos tiene acostumbrada: la injusticia y el olvido. Lo último que se sabe de Martina es que, muy vieja, ella se había hecho una chocita y allí vivía. Nada más. Yo pienso que esta historia nos debe hacer reflexionar, porque Martina representaba la fusión de dos mundos. Y además, todo en una época en que las mujeres eran consideradas seres débiles y asustadizos, ni pensar que podrían combatir con aguerridos realistas. Y sin embargo, Martina lo hizo, y no fue la única. La historia fue recogiendo otras mujeres que pelearon así. Quiero agradecer a mi tía política ya fallecida, Hermenegilda Cabral, española analfabeta, que trabajaba en la cocina y en la limpieza de estancias en Tapalqué y Cacharí. Por lo tanto, tenía contacto directo con los cuentos de fogón, que son los cuentos que se producen cuando, terminada la tarea, terminada la comida, se reúnen a tomar unos mates y hablar de sí mismos.

0: Bueno, el musiquero hoy tiene cosas importantes que decir. Fíjense que estamos en el borde del 9 de julio y lo estamos recordando y celebrando con nuestras mujeres, que es una cosa que nunca se hace o se hacía. Ahora sí, el tema que escuchamos tiene que ver con un vinilo que salió a la venta en 1969 y que se llama Mujeres Argentinas, y para hacerlo se unieron tres fuerzas. La gran Mercedes Sosa, ya la habrán identificado. Después, Ariel Ramírez, y me falta uno.
1: Profesor de historia, ¿no? Clara, ¿no?
0: El profesor de historia, cuyo nombre se me escapa.
1: Félix
0: Luna, que siempre se ha preocupado por este tipo de casas. Así que miren qué riqueza tenemos en cuanto nos ponemos a rascar un poco la superficie burguesa de la historia.
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0: 2, 1. ¿Qué pasa, Chango?
1: Cumpleaños, Charlie. ¿Cuándo cumpleaños?
0: El 21 de octubre. ¿Cuántos cumple?
1: 70 años.
0: ¿Qué vas a hacer?
1: Y nada, vamos a homenajearlo. Mirá, lo escucho mucho, pero nunca toqué. Ustedes tienen la culpa de que toquemos algo de Charlie, un poquitito.

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1: La democracia es indispensable para la clase obrera, porque solo mediante el ejercicio de sus derechos democráticos, en la lucha por la democracia, puede el proletariado adquirir conciencia de sus intereses de clase y de su tarea histórica. Rosa Luxemburgo, filósofa, política, revolucionaria y teórica marxista polaca. 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
2: Bien, continuando con micrófono abierto a los trabajadores, acá estamos en Radio Futura, FM 90.5, y ya estamos con el compañero profesor de historia, Néstor Nicolás. Sí, el apellido me olvidé, disculpa. ¿Qué tal, Néstor? ¿Cómo te va? Te saludamos acá con Clara Antonia San Domingo, te saluda también. ¿Cómo estás?
3: Hola, Mingo, ¿qué tal, Clara?
4: Bienvenido.
2: Tu apellido, bienvenido. Néstor.
3: Me presento.
2: Sí, dale, dale.
3: No, mi nombre es Néstor Arrúa y soy profe...
2: Néstor Arrúa.
3: Arrúa, sí.
2: Arrúa, bárbaro.
3: En institutos superiores, en la universidad, y bueno, y el gusto de tu invitación para conversar sobre temas que nos competen a todos los trabajadores, ¿no?
2: Realmente, Néstor, lo pensábamos, sabés que desde la producción, que charlamos previamente, y para que nuestra audiencia lo sepa, es tomar un poco también... procesos históricos de lucha de les compañeros, porque a veces nos olvidamos y pensamos que los derechos que tenemos hoy, o los que se nos están sacando también en momentos de político que estamos viviendo, en serio que podamos tomar hitos históricos y también, bueno, un poco con empezando también para este proceso de estos tiempos que estamos viviendo, la llamamos el neoliberalismo, no solamente para Argentina, sino América Latina, que ya lo estamos viendo también acá en Bolivia, en Perú, bueno, en Venezuela, bueno, hay distintas experiencias, sí, con distintos matices, ¿no? Distintos procesos políticos. Pero bueno, era eso, y te agradecemos mucho por ahí para nuestra audiencia saber que más o menos cada 2 o 3 semanas estaremos tomando hechos que nos puedan... Porque, viste, Néstor, te habrán dicho a vos, siendo profesor de historia, dices, ¿para qué sirve la historia? ¿No te han dicho eso?
3: Sí, por supuesto. No solamente nos los han dicho a los historiadores, sino que todos los que educamos tenemos una pregunta central, que es ¿para qué? Claro. ¿Para qué educamos? Y es una pregunta que nos convoca, nos debe convocar hoy más que el cómo, que la didáctica, te diré. En un mundo que de constante cambio, sí, de innovación tecnológica y de transformación en las relaciones de producción y las relaciones de trabajo,
2: sí, pero es cierto.
3: Siempre se pensó en un sujeto productivo, el sistema educativo tenía que formar trabajadores, y hoy eso está redefiniéndose,
2: sí,
3: redefiniéndose en forma tensa, y sobre todo nosotros como educadores tenemos que pensar ¿para qué? Nuevamente.
2: Claro.
3: Y para eso tenemos que decir en qué mundo estamos, ¿no? Y en qué mundo estamos nos lleva el neoliberalismo. Y a partir de ahí, a partir del neoliberalismo, es que podríamos trazar como una genealogía, uh-huh, si querés, pero para que la audiencia también no se nos aburra, no se nos duerma.
2: Sí, no, existe.
3: Vos me habías, cuando me convocaste y me dijiste, uh-huh, bueno, quiero discutir en base a la lucha de los trabajadores, aceiteros, claro, y tenemos que tomarnos muy muy muy en serio la lucha de los aceiteros,
2: sí,
3: y incluso y estudiarla, y no solamente para conocerla sino también para replicarla, ¿no?
2: Sí, sí,
3: porque me parece que es una experiencia muy interesante la que encabeza Jofra,
2: sí,
3: y secretario general, también nos, sí. Claro, en un mundo neoliberal, ¿no? Construir un sindicato donde el auge de la precarización, que estamos en la era de la precarización del trabajo,
2: sí,
3: no solamente ya que podríamos decir el toyotismo, que ya ha quedado antiguo, plantearlo, sino una era de la precarización y de la era de servicios, donde una familia necesita 3 o 4 trabajos o más para poder sobrevivir, y la idea de un salario que por unidad doméstica podía solventar una familia fue quebrado por la espina dorsal. Digamos, esa idea es la que está entrando en una crisis terminal por los datos que vemos hoy, los trabajadores que cuentan con un salario que alcance para la línea de la pobreza es la minoría, estamos hablando del 20-30%, con convenios colectivos que se vienen negociando por lo general por abajo de la inflación en los últimos en los últimos años, últimos dos, tres años. Entonces nos plantea una gran pregunta, y sobre todo la dificultad de dar respuestas a esta nueva clase trabajadora, a la organización y sobre todo a cómo se está remodelando el mercado laboral en Argentina y en América Latina. Sí, y eso también, el auge de las derechas, tiene mucho que ver, mucho que ver.
2: Claro.
3: En el punto de que la derecha hoy le habla a ese sector, le habla a la clase trabajadora, y gana elecciones, y ganó en Colombia. Ganó el candidato muy similar, con un discurso de libertario, neoliberal, muy marcado, y acaba de triunfar por una gran mayoría. Entonces,
2: eso, justo, discúlpame, ahí no te escuchaba bien, ¿nombrabas por lo de Colombia, la elección en Colombia?
3: Exactamente.
2: Sí. Sí, estamos, digamos, en un marco de esas propuestas políticas que también, ¿no?, nos pasa a nosotros en la Argentina particularmente, la decadencia, ¿no es cierto?, que venimos viviendo ya varios años educativa, y para poder comprender y la de lo que fue generando también, después por ahí en otro momento también podemos seguir profundizando, que tiene que ver, digamos, con la que te ofrece el sistema todo una cuestión de individualismo, nomás de resolver, ya no, viste, que vos lo podés arreglarte solo, y ahí vas buscando tu mejor, siendo monotributista, emprendedor, o viste que está todo eso, ¿no? En otras épocas eso no existía, ¿no?
3: Claro, porque el neoliberalismo, al fin y al cabo, es una ideología.
2: Sí, hay que compartir.
3: Es una ideología que no nace en los años 70, 80, que tiene sus intelectuales en los años 40, von Mises, Hayek, Friedman. Son intelectuales que se reúnen en Mont Pelerin en los años 40, después de la Segunda Guerra Mundial, y empiezan a plantearle críticas al estado de bienestar y al socialismo soviético. Entonces, es una ideología que nace primero marginalmente y después se convierte en dominante. Es una ideología potente, es una ideología que no hay que subestimar, en el sentido de que le habla hoy está hablando de la realidad, le está dando traza un diagnóstico económico y social. En ese sentido, hay que pensar que cuando surgen estos intelectuales y se empiezan a congregar en forma marginal, porque claro, imagina que las recetas en los años 50, 60 del estado de bienestar funcionaban muy bien. Claro. Sin embargo, el diagnóstico era que para lograr mayor libertad, para que las capacidades de las personas se desarrollen, era necesario que el Estado retroceda de las áreas productivas, que retroceda solamente en esa área, sino también respecto a la intervención social. Claro. Y pensemos que lo que había hecho el Estado de Bienestar, y el Estado de Bienestar fue posible solo porque era un mundo bipolar, o sea, estaba el socialismo soviético de un lado.
2: Claro, la Guerra Fría, sí.
3: Claro, y el Estado de Bienestar se había logrado desarrollar porque había un movimiento obrero también muy poderoso que impuso la lógica de la solidaridad en las políticas sociales.
2: Claro.
3: Y pensemos, jubilación de reparto, que está en el artículo 14 bis de la Constitución,
2: sí.
3: Los derechos sociales que están ahí plasmados son conquistas del movimiento obrero, a nivel mundial.
2: Porque hay que decirlo también como referencia, Néstor, que ese artículo 14 bis fue incorporado en 1957, ¿no? Cuando hubo una
3: exactamente, producto de que el fracaso de la constituyente que quiso imponer la fusiladora.
2: Claro.
3: Y también porque aún así los derechos sociales lograron ser sostenidos a partir de la capacidad de influencia de los sindicatos. Y justamente por eso hubo políticas sociales que mezclaron la lógica del seguro y la lógica de la solidaridad. Y es en esas dos lógicas es donde hubo obras sociales, salud pública, gratuita, universal.
2: Claro.
3: Se fue organizando la política social a partir de esas dos ideas. Hoy nuestro presidente planteó que tenemos que marchar hacia una sociedad del seguro. O sea, la lógica de la seguridad, de la solidaridad, es la que está siendo atacada.
2: Claro, sí.
3: Porque cuando Milei asume, lo que hace es decir que él es el topo que viene a destruir el Estado.
2: Sí.
3: Y nosotros tenemos que ayudar a Milei, en el sentido de que, en realidad, no es eso lo que quiso decir. Él es el topo que vino a destruir el Estado de bienestar. Hay que agregarle. Claro. Es el Estado de bienestar lo que está destruyendo y todo lo que queda de rastro del Estado de bienestar es lo que está avanzando hoy el Ministerio de Desregulación y todas las medidas que va tomando. No puede destruir el Estado porque el Estado y el mercado están articulados desde que surgió el capitalismo, y decir eso, él mismo sabe que se estaría equivocando.
2: Claro,
3: Que él está destruyendo es el Estado de bienestar, todo lo que ha quedado, que lo ha defendido el movimiento obrero y algunos referentes del mundo político.

0: de lo que fue también ese del marco de la Guerra Fría, la Revolución Cubana y de alguna manera también el modelo de sociedad o sistema político para América Latina, ¿no? Que ahí está un referente que lo tenemos siempre en nuestra memoria y corazón, el Che Guevara, ¿no?
1: Por supuesto,
0: sí, ¿no? Y además, no digo que sabés que te tengo un poco bajo, pero bueno, después otro momento no te estoy escuchando muy bien, pero vamos, vamos a de eso para otra oportunidad lo mejoraremos. Pero lo que sí es que no digo, pues ahí aparecieron también la como la que fue, ahora recuerdo en América Central, como se llama, Panamá, que había hecho la, estoy tratando de acordar, Estados Unidos veía esa disputa entre la Guerra Fría con las dictaduras para frenar y reprimir duramente todo proceso, ¿no?, que lleve a un cambio de sistema político de América Latina, ¿no? Como no me acuerdo cómo se llama, de la
1: Torrijos.
0: ¿Cómo?
1: Torrijos, el general Torrijos, en la
0: intervención.
1: No,
0: ¿te acordás que había una Estados Unidos estableció una doctrina de seguridad nacional, ¿no?, hasta para América Latina? No recuerdo ahora.
1: Vos decís la doctrina sí. América para los americanos.
0: Sí, ¿no? Estados Unidos,
1: Monroe,
0: que
1: la doctrina Monroe.
0: Claro. Así que apoyando a las dictaduras, bueno, lo que fue Chile.
1: Claro, bueno, pero sí. Pensemos que en la etapa actual neoliberal, el neoliberalismo viene por muchas fases y con, por supuesto, con muchas crisis que resolver. La última gran crisis fue la del 2008. Es una crisis, sí, financiera muy grande que afectó a todo el mundo, incluso a nuestro país. Y que en esa constante crisis se va remodelando, pero hay que pensar que en cada crisis el proceso de concentración de la economía y de las corporaciones avanza.
0: Sí, sí, sí, sí, sí.
1: Y a partir de ahí también la disputa de mercados que se abre entre Estados Unidos, China,
0: sí,
1: y todos los, en la Unión Europea, ¿no?, que abre como un abanico de disputa internacional muy grande por los recursos, y ahí nuestro país,
0: sí, sí,
1: por supuesto, opera en esa, en la distribución de recursos y en el saqueo, ¿no?,
0: sí,
1: que
0: sí,
1: plantea,
0: sí,
1: no solamente Estados Unidos, sino China también, porque China no está,
0: sí,
1: justamente,
0: sí, sí.
1: Bueno,
0: no, digo como referencia ahí también como un hecho político así universal o bueno, mundial, fue la caída del muro de Berlín, ¿no? La URSS desaparece, ¿no? En 1989 fue, ¿no es cierto? Sí.
1: Si tenemos que trazar una genealogía del neoliberalismo,
0: sí,
1: la podríamos decir que lo siguiente para responder a lo que vos decís.
0: Sí.
1: Que están en un momento marginal, los años 40, 50, donde se reúnen, se escribe Camino de Servidumbre Hayek y luego gana el premio Nobel en el año 74. En la crisis del año 70 del capitalismo, ahí el recetario neoliberal es escuchado y pasan a formar parte de los elencos de los gobiernos, ¿no?
0: Claro.
1: Con Reagan y Thatcher.
0: Claro, sí.
1: Después son los gobiernos de izquierda y de socialistas de europeos los que van a llevar adelante las medidas neoliberales en los años 90.
0: Sí.
1: En Europa y en América Latina van a ser los gobiernos de los años 90 como Menem, Fujimori,
0: sí,
1: etcétera.
0: Claro.
1: Pero para que eso suceda, para que el auge neoliberal sea en su máxima expresión, la caída del socialismo real fue necesaria. Ese es el momento de auge y expansión del capitalismo. Pensá que el capitalismo se expande en esa época,
0: sí,
1: hacia el sudeste asiático,
0: sí, sí,
1: entra a los países de Europa del Este y entra violentamente,
0: sí,
1: y entra en su forma neoliberal.
0: Sí, sí.
1: Y luego, en los años 2000 y las reformulaciones más financieras del capitalismo neoliberal, estamos entrando en una etapa hoy donde los niveles de crecimiento se han bajado y hay una gran disputa por mercados hoy. Y
0: claro,
1: una gran reformulación del mercado de trabajo producto de la inteligencia artificial. Entonces estamos en un momento,
0: sí, sí,
1: muy complejo, ¿no?
0: Y la clase trabajadora, digo, Néstor, y por ahí para ir redondeando, ya tenemos otros invitados también.

0: También a esta tarde de Futura, acá en micrófono, abierto a los trabajadores, es que, ¿qué te iba a decir? También trae nuevo desafío, ¿no? Es decir, a las centrales de trabajadores y las organizaciones vamos a tener que saber nuevas cuestiones, ¿no?
1: Y tal vez esta sea una clase trabajadora más parecida al fin de del siglo XIX, cuando estaba mucho más fragmentada, con una clase trabajadora donde se estaban creando nuevos sindicatos, sí, donde se estaban reorganizando y rearmando, sí, las centrales sindicales o las primeras organizaciones, porque se estaba experimentando en términos organizacionales,
0: sí, sí,
1: sociedades de socorro mutuo, sindicatos por oficio. Creo que este es un momento de experimentación y de organización, en un momento de remodulación de las relaciones de trabajo.
0: Totalmente, Néstor. Y una cuestión, me parece, ahí nombraste bien eso de fines del siglo XIX. Claro, había sí un sustento ideológico desde el anarquismo, bueno, el socialismo, el comunismo, que ahora me parece que hay hitos históricos y quedan grandes pensadores, pero también ahí es como que se nos replantean muchas cuestiones, ¿no? Para seguir debatiendo, ¿no? También
1: hay que seguir pensando con esos pensadores, sí, una realidad que es nueva.
0: Nueva.
1: Y que sí, existe inventar.
0: Bien. Néstor, te agradecemos mucho y seguimos en contacto. No sé si te quedaba alguna frasecita que querés o algún pensamiento que te parece necesario para redondear esta tarde.
1: No, te agradezco mucho y no sé, seguramente nos seguiremos encontrando.
0: Fue muy, muy, muy riquísimo, ¿no, Clarita?
2: Sí, estamos muy interesante, sí, y te ayuda a organizarte.
0: Y sí, ojalá les trabajadores. Un abrazo, Néstor, y estamos en contacto.
2: Hasta pronto.
0: Muy bien.
1: Gracias. Abrazo a la gente de Radio Futura.
0: Gracias, muy amable. Chao. Compañero Néstor Nicolás Arrúa, profesor de Historia. Ya seguimos con ahí dos invitados más en esta tarde de micrófono y de todos los trabajadores.
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Gracias por habernos permitido entrar, aunque menos mal sea por un ratito, en este universo maravilloso que es la música del litoral, en este templo mundial del chamamé. Así que infinitas gracias por permitirnos dar nuestra visión, aunque sea por un ratito, de esta música. Quería presentarles Martín González Puig en batería, Marcelo de la Mea en guitarra, Juan Pablo Rufino en bajo. Fuerte para ellos.

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0: he aprendido a no intentar convencer a nadie. El trabajo de convencer es una falta de respeto, es un intento de colonización del otro. José Saramago.
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6: Siguen en estas tardecitas de Platense, acá por Radio Futura FM 90.5. Tenemos el gusto de entrevistar al compañero Juan Sorena, secretario adjunto de Almirante Brown y presidente Perón. Acá saludamos con Clara Toñanza y Domingo Garro. ¿Qué tal, Juan? ¿Cómo estás?
7: Bienvenido, buenas tardes.
6: ¿Qué tal? Bien.
7: Buenas tardes.
6: Gracias, Juan. Ahí buscando información y tratando de entender movilizaciones también que hubo acá en la capital de la provincia, en La Plata, respecto a los docentes estatales, acompañando a algunos estatales también, pero hay algo que uno trata de leer, porque las propuestas fueron hasta agosto, en septiembre tendría que haber habido una nueva propuesta del gobierno provincial y no hubo nada. Tratando de explicar a la audiencia qué es lo que ustedes, y como en la asamblea, los trabajadores estatales, que están observando para la provincia de Buenos Aires.
8: Bueno, sí, es como decís, la reapertura de paritaria prometida recién se concretó en una reunión sin oferta salarial de parte del gobierno provincial. Así que las y los estatales estamos debajo de la línea de la pobreza. Y bueno, en este caso ni siquiera con una oferta. Ya lamentablemente nos tienen acostumbrados a hacer una primera reunión donde llega el gobierno sin ninguna propuesta, supuestamente a escuchar los planteos gremiales. Pero la realidad es que este próximo mes vamos a cobrar el mismo sueldo del mes pasado, que tuvo un incremento del 2%. Realmente nuestros compañeros, compañeras, como ustedes saben, siempre lo hablamos, estamos sosteniendo la vida con dos o tres laburos, una situación de precariedad.
6: Qué bárbaro,
8: salarial tremendo.
6: Sí, con descripciones que ya uno, viste, reitera o lo hemos hablado en otros tiempos, ahora se ha profundizado mucho más, y el deterioro también de los vínculos con la comunidad, porque los estatales hay distintos lugares, minoridades, administración pública, salud, ¿no es cierto? Bueno, los no docentes estatales también, ahí justamente en las escuelas. Se habla tanto, ¿viste? Después llega las elecciones y hablan de la educación es fundamental, la salud es fundamental. Pero esto y la vivienda, bueno, esto genera una situación, digo, no me gusta usar este término de la gran elocuente, pero sí son condiciones explosivas, digo, ¿no?
8: Lamentablemente los trabajadores y trabajadoras muchas veces somos los que pagamos el pato, digamos, somos la cara visible de las políticas públicas. Tanto auxiliares de escuela, también los docentes, en los hospitales. Es una realidad que a medida que avanza la miseria, ¿no? Que es producto de las políticas de ajuste de los distintos gobiernos, principalmente el gobierno nacional, pero también el gobierno provincial viene aplicando políticas de ajuste. Esa situación se va agravando, una situación social que que se va grabando y que repercute además sobre trabajadores y trabajadoras que estamos en condiciones precarias. El deterioro de la salud mental de la población en general afecta también y nos afecta como trabajadores y trabajadoras directamente, y eso en condiciones donde además muchos compañeros y compañeras están al frente de la situación, y cuando miras si tienen que mirar el recibo de sueldo, cobrando sueldos de indigencia, sin derecho a las licencias, o teniendo que pelear en cada hospital, por ejemplo, que le reconozcan a trabajadores y trabajadoras becarias las licencias que les correspondían, porque en muchos casos son compañeros y compañeras que están desde la pandemia sosteniendo la salud pública y todavía no tienen derecho a un aguinaldo, por ejemplo, o derecho a enfermarse y cobrar, bueno, como cualquier trabajador de planta.
6: Y eso, digamos, que ese dato que vos estás tomando de la pandemia, digamos, en las reuniones paritarias está en la mesa de las negociaciones, está expuesto.
8: Sí, hay acuerdos y hay anuncios de pases a planta. La realidad es que los pases a planta llegan a cuentagotas. Hay algunos pases, en algunos hospitales llegaron algunos pases. Es absolutamente burocrático, lento, siempre con la excusa de que son muchos pases. Nosotros tenemos hospitales donde llegaron 4 pases a planta. Es una vergüenza. Y además, bueno, hacen grandes anuncios, después cuando vas a la realidad esos pases son por etapas, te dicen que bueno, corresponde a los trabajadores del turno noche, o a los de SADOFE, o a los de tal sector, una situación que no termina de resolverse. Además, a lo que le sumás la falta de insumos, le sumás la falta de personal en muchos casos, que se agrava no solo por la falta de personal en sí, sino también por los acuerdos políticos y elementos de corrupción que hay en muchos lugares. Lamentablemente tenemos esta moneda corriente, que trabajadores que ingresan, por ejemplo, en el sector de limpieza a un hospital y nunca van a limpieza, sino que como son acuerdos políticos o familiares de direcciones, en algunos casos de sindicatos que también se prenden, terminan en otras funciones.
6: Complejizan la cuestión, sí. Y además en unas condiciones que estás describiendo, que en la desesperación la gente agarra, viste, qué sé yo, por decir, no. Trata de tener un mínimo de ingreso. Es lamentable, ¿no?
8: Sí, por supuesto. Ahora, yo, si me permitís, porque vos comentabas esta situación que repercute. Nosotros estamos en Almirante Brown, en Presidente Perón. Hoy estamos de paro, en repudio por una situación de agresión que sufrieron un docente en la escuela 36 de Almirante Brown en San José, y una docente de la técnica 1 de Presidente Perón. Así que esto se suma a las situaciones que hay en otros lugares de la provincia. Y que, bueno, por supuesto, ahí fuimos a expresar la solidaridad. El paro fue contundente, o sea, hay una necesidad enorme.
6: Ese clima que vos te hablabas acá, ocurrió también en Ensenada, hubo toda una confusión ahí. Y también agresiones a docentes, es un deterioro de lazos sociales, claro, pero es como que esa, como decías vos recién, la representación de la cara del Estado son los trabajadores estatales, docentes,
8: y muchas veces las políticas acordadas en paritaria tampoco se llevan adelante, porque no es que no se haya hablado, digamos, hay acuerdos. Políticas de resguardo, reparación, la verdad que cuesta mucho que se lleven adelante, ¿no?
6: Sí. Generando todo situación social de grandes desigualdades, y te digo, para un dato que ustedes lo deben tener, que también genera de indignación, hay una legislatura bonaerense que todas estas problemáticas de las que estamos nosotros, con presupuesto que supera los 370 mil millones de pesos, con las internas partidarias, viste, que la gente la pasa por encima, y bueno, y toda una serie de cuestiones que es indignante, y no han sesionado, no sé, llegaron cuatro veces al año, viste, es una cosa que genera mucho cuestionamiento, ¿no? Y esto que vos estabas comentando, bueno, uno o dos cosas, ¿no? Por otro lado, que estabas comentando, es tanta la fragmentación que hay en la información en general, digo, no sabíamos de este dato que uno trata de estar de lo que estás contando, y se debe multiplicar, ¿no? En la provincia de Buenos Aires, en el conurbano, en muchos lugares, ¿no?
8: Sí, hay mucha bronca. Yo creo que, digamos, lamentablemente estas situaciones se multiplican. También se está multiplicando la decisión de luchar, ¿no? De enfrentar, sí, esto. Nosotros venimos de participar de la marcha de la bronca, como sindicato, como seccional. Esa bronca se expresa en los paros por reapertura de paritaria, por aumento salarial, en forma también muy contundente. Nosotros venimos con descuentos por paro de parte del gobierno provincial ya varios meses seguidos, con compañeros, compañeras con descuentos por paro, lo venimos denunciando. Hicimos una gran movilización el 25 de agosto a La Plata, en conjunto con seccionales de la multicolor y agrupaciones. Esa bronca se empieza a canalizar y lleva incluso a que sectores sindicales que en otro momento tal vez no estaban de acuerdo con el aumento que se firmaba, pero era más difícil que salieran a tomar medidas. Me refiero incluso a seccionales que no son parte de la oposición, que no, claro, son de la marrón, claro, claro. Sin embargo, están haciendo medidas, sabemos. De Bahía Blanca, que va a ser un paro el 30, y están ahí posiblemente coordinando con SUTEBA. Empiezan a aparecer manifestaciones de esta bronca y de este repudio a los acuerdos paritarios firmados a espaldas de los trabajadores, con este agravante que decíamos de... Además tenemos que enfrentar los descuentos de paro, además tenemos que enfrentar, en el caso de los auxiliares, hay un proyecto de parte del gobierno de modificar el actual reglamento de auxiliares, que es la vieja resolución 293 de Vidal, una resolución de precarización, y la verdad que ya el gobierno gira una propuesta que plantean, que además nos piden que no hagamos pública.
6: Ese dato, eso que no hagamos pública, ¿sabes qué? Ese dato, te digo, para unir la lucha de los compañeros en Astillero, hizo la compañera, ustedes están informadas de que Verónica Gagliardi y Victoria, no recuerdo bien su apellido, que fueron, sí. Victoria creo que hace 9 meses fue dejada de su trabajo, alejado de su trabajo, y lo mismo Verónica, pero también desde el sindicato de Ensenada, y justamente habían tenido ellos cuando hubo elecciones de la CTA Autónoma, que estuvieron mal haber difundido, digamos, esa situación. Sabemos, lamentablemente, eso que estaba diciendo, claro, una provincia donde, claro, realmente el gobernador pretende ser candidato a la presidencia de la Nación, ¿eh? Entonces de ahí podemos hacer toda una apreciación, ¿no?
8: Y el problema es que están postulándose y, moderando y llevando, digamos, hacia la derecha, digamos, quedando, parece que quieren quedar bien con los fondos buitres, con los que se juntan, ¿no? Nos sorprendió ahora la foto donde aparece Manzano, nada menos. Está dando señales hacia el poder, claro, concentrado económico, y entonces pareciera que dentro de esas señales incluye no tomar ninguna medida que afecte los intereses de los poderosos de la provincia, se niega a generar impuestos a los ricos de la provincia, y entonces no hay aumento, entonces nos castiga con el punto de paro, entonces mantiene la precarización, incluso avanza con esta propuesta que te comentaba en una mayor precarización, donde si pasa la resolución que está planteando, bueno, va a llevar a situaciones a los compañeros y compañeras que están con sueldos de indigencia, a tener que hacerse cargo de muchísimas más tareas. Claro, estamos trabajadores indigentes con más responsabilidad dentro de la escuela.
6: Juan, clarísimo, compañero, secretario adjunto de Almirante Brown y presidente Perón. Es, bueno, claro, ahí ya las cartas están sobre la mesa, la realidad de una provincia que, con esta legislatura también, como describíamos recién, un panorama que les compañeres, bueno, en asamblea y de, generando nuevos espacios de protesta, de encontrarse, de debatir y de debates políticos también, porque, bueno, tenemos también una información de la CTA de Bahía Blanca, también esto a nivel nacional, este es un tema, después lo vamos a informar, tema de la con respecto a la ese impuesto a las zonas frías, digamos, ¿no? Que se le va a sacar, y estamos hablando de Bahía Blanca, zonas frías, ¿no es cierto? Así que después lo vamos a informar. Gracias, Juan. Que estén bien, saludo a los compañeros y estamos en contacto.
8: Bueno, muchísimas gracias.
6: Muy amable.
7: Mucha fuerza.
6: Gracias, gracias.
7: Chao, mucha fuerza.
6: Juan Anzorena, secretario adjunto, Almirante Brown, presidente Perón.

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0: Buenas, buenas, buenas. Bienvenidos, bienvenidas, bienvenides a un nuevo capítulo de El Camino Más Corto, el número 13. Y este 12 de octubre del año 2026, decretamos que El Camino Más Corto es un programa replatense, pero que abraza la diversidad. Y así voy a presentarles a mi co-equiper, a quien tengo aquí a mi izquierda, que se llama nada más y nada menos que Nubia González.
1: ¡No! Por favor.
0: Hola, Flor, ¿cómo estás?
1: Hola, Nicolás Ambrosi, ¿cómo le va?
0: Se me pasa que hoy es feriado y me quería tomar ciertas libertades.
1: Ok, cambiarme porque, el nombre.
0: Por ejemplo, o no sé, o no venir, como nadie hizo a esta radio que estamos más solos, que si suenan grillos es porque realmente estamos nosotros dos solos.
1: Sí, no vino nadie, estamos festejando el feriado.
0: Festejando el feriado. Igual mentira que no vino nadie, mentira que no vino nadie, porque del otro lado de la pecera, como siempre, está Facu Rolón, a quien le agradecemos mucho. Gracias, Facu, por todo. Está Aluminé, recién llegada del encuentro. Ya veremos si nos cuenta algo de lo que ha sucedido,
1: el
0: si tiene ganas.
1: Encuentro plurinacional en Córdoba.
0: Imagino que muy, muy, muy agotador. Me imagino motivante, me lo imagino muchas cosas, pero ya nos dirá Alu. Número 39 del encuentro, ¿no? ¡Pah! ¡Qué cantidad de encuentros! Abrazamos esa propuesta. Y también está nuestro queridísimo Peter Toch.
1: Peter, ahí, siempre presente, firme.
0: Firme junto al pueblo.
1: Firmísimo junto al pueblo.
0: Pero bueno, después de esas personas realmente no hay nadie
1: en la radio. En la calle tampoco.
0: En la calle tampoco, todo cerrado. Lo que sí ha sucedido este día de la diversidad, del respeto por la diversidad cultural, primero que el gobierno, no quiero decir de mierda, pero ¿qué puedo decir para no decir de gobierno de mierda? Otras palabras. Bueno, este gobierno de mierda
1: está bien.
0: Ha vuelto a llamar el Día de la Raza. Han vuelto a hablar del descubrimiento de América, pero la repucha, che, con tanto que hemos sufrido para ganar ciertas batallas y este retroceso. Pero bueno, una buena noticia es que se abrió Plaza España ahí en
1: nuestro querido barrio.
0: Nuestro querido barrio, que es barrio Plaza España, porque no tiene otro nombre.
1: Nunca supe el nombre de ese barrio. Pensé que capaz era un Mondongo Soho, ¿o no? Es como una extensión del Mondongo, pero del lado medio cheto, ¿no?
0: Le pido al señor que así no sea. Prefiero que se llame Plaza España.
1: Ok.
0: Me parece una cosa que no tenía mucho sentido inaugurarla hoy. Pero bueno, qué sé yo, ¿viste? La verdad que ha quedado linda. Lo que no me gusta de las plazas es que están todas iguales, pero bueno.
1: Ok.
0: Que han perdido personalidad, identidad. Pero bueno, celebramos porque el barrio Plaza España tuvo un montón de tiempo la Plaza España cerrada, entonces...
1: Ahora vamos a poder cruzar.
0: Sí, y se va a poner re lindo, así que bueno, estuvimos ahí. ¿Vos fuiste?
1: Sí, fui hoy a la mañana a tomar unos mates con amigues del barrio, justamente.
0: ¿Y cómo la viste?
1: Me gustó, estuvo linda, me gustó. Okay. Sí. Estuvo bueno.
0: ¿Qué es lo que más te gustó de la nueva Plaza España?
1: Los árboles.
0: Ok.
1: La vegetación.
0: ¿Eh? ¿Qué es lo que más me preguntan allá de producción? ¿Qué es lo que le había preguntado a Flori? Le pregunté qué es lo que más le gustó de la nueva Plaza España. A mí lo que más me gustó de la nueva Plaza España es que la abran. Porque después, realmente eso. Después le voy a mandar un mensajito a Julio Alac y decirle... Alguna cosita, dale. Esa banderaza en el medio. Bueno, Flor no quiere hablar. Está bien, está bien. Vamos a cambiar de tema. ¿Fuiste al tranza?
1: Fui a la cancha, queridísimo amigo. Fui a ver al Lobo. Fui a ver a Monstruo Pura Vida. Hermosa noche platense. Hermoso día platense. Actué también el sábado. Hice función.
0: Ok.
1: Muy lindo, muy lindo. Estuvo muy lindo el fin de semana.
0: Antes del programa, 5 minutos antes del programa, Flor me dijo: por favor, no me preguntes si fui al tranza. Y yo,
1: es
0: como me responde,
1: es
0: le tuve que preguntar. Porque el fin de semana se hizo el último festival tranza. Después de 10 años de propuestas así, de encuentro y de autogestión, que a mí no me gusta esa palabra, pero bueno, se celebra y se ha cerrado un ciclo zarpado, ¿no? De una propuesta, una gran propuesta que alojó la ciudad. Así que bueno, felicitaciones a los compañeros ahí del tranza, y que dicen que ha estado muy lindo. ¿Ustedes fueron?
1: ¿Qué hiciste?
0: Claro, Alu se boino de Córdoba un ratito al tranza y después se volvió a ir para el encuentro. Pero sí, yo no pude ir porque chambié, no sé si alguno fue. Pero bueno, hemos estado ahí cerquita y nos han dicho que ha estado muy lindo, muy, muy lindo.
1: Sí, también el viernes tocaron las Bisturí en Guajira, nos mandaron entradas y se la dimos a una oyenta muy querida del programa y estuvo muy linda esa fecha también, nos dijeron, nos etiquetaron en historias.
0: Tuvimos una corresponsal.
1: Una corresponsal oyente que nos puede mandar un mensajito y nos puede contar. Y también sucedió que tocó Fari en la bicicletería. ¿Te acordás que
0: sí,
1: sorteamos
0: que
1: por redes
0: ahí
1: también?
0: Promocionando esa fecha, era el aniversario de su primer EP. Acá dice la conductora que se escucha un poco mal el retorno. ¿Qué te iba a decir? Pero bueno, quiero contar lo que ha sucedido, lo que vamos a proponer para este programa, porque aprovechando que es el Día de la Diversidad Cultural, y como nosotros, como dije al principio, somos un programa replatense, pero abrazamos la diversidad, vamos a estar hablando de cosas que no son de La Plata, ¿eh? Chúpense esa mandarina.
1: Bueno, todo esto yo tampoco soy de La Plata, Nico.
0: Bueno, pero vivís acá, ¿todavía? Ya sos una arquitecta recibida en la Universidad Nacional de La Plata. Y por más que vos no lo sepas, como yo siempre, un poco platense sos. Así que no te hagas.
1: Bueno, pero no. Sí, pero no.
0: Sí, pero no, bueno.
1: Sí, pero todavía no. Así que, bueno.
0: Cuando encaramos el programa ya dijimos que al final del ciclo me decís cómo te sentís. Espero que te sientas mejor que con el retorno.
1: Ay, ahora sí, perdón. No me escuchaba nada. Ahora sí, ya estoy más cómoda. Dame por la tranza.
0: ¿Fuiste al tranza?
1: Pará, porque me gustaría saber también si hay gente que nos escucha desde otros lugares. Si tenemos público desde otros lugares, ¿no? Que no sea La Plata. ¿Por qué no?
0: Porque
1: tenemos
0: no,
1: muchos amigos viviendo en otros lares, ¿no? No solamente acá en el casco, aunque no sean de acá o en La Plata. Entonces me gustaría saber eso también.
0: Sí, rey. Y aparte, esta nuestra casa.
1: ¿Es que se ríe, señor?
0: Me aparecen cosas en la ventana
1: no,
0: de la radio.
1: No.
0: De repente, esta que es nuestra queridísima casa Radio Futura, estoy seguro que tiene oyentes por fuera de esta ciudad, porque se puede escuchar en la plataforma, en la página.
1: Ajá.
0: Así que sí, nos pueden mandar ahí un mensajito contándonos desde qué lugares del mundo nos escuchan. Al 221-619-0382.
1: 221-619-0382.
0: Lo dijiste bien, te estás curando.
1: Sí, también pueden seguirnos en nuestras redes sociales. Es @elcaminomascorto_fm.
0: Sí, muy bien. Así que eso, como les contamos, hoy vamos a estar hablando de cosas que no son de esta ciudad. Nos va a visitar gente de Berisso, de Ensenada, que son nuestras ciudades hermanas, limítrofes. Vamos a hablar con una persona que está muy, muy lejos, a muchos, muchos kilómetros, a más de un tanque de nafta de distancia, creo.
1: Wow.
0: Después le vamos a preguntar.
1: Vámonos.
0: Por lo menos un tanque de nafta de mi moto, seguro, porque no quiero spoilear, pero bueno, queda
1: sí,
0: lejos.
1: Sí, no spoilees.
0: Queda lejos.
1: Yo me
0: lo trajo el viento.
1: Yo me traje una remera de Recreo Uruguayo, que es de Berisso, ahí en representación del conurbano.
0: Bueno, yo tengo la casacá también del festival que organiza el invitado de la fecha.
1: Mirá, bueno, vamos a ver de qué va hoy.
0: Así que bueno, eso, estén atentos porque los ciudadanos del mundo que nos están escuchando, hoy no vamos a hablar de La Plata, se lo repetimos.
1: No todo es La Plata.
0: No todo es La Plata. Vamos a ir a escuchar un temita, ¿les parece bien? Se lo voy a dedicar a la productora de este programa y la voy a hacer responsable a ella de lo que va a sonar a continuación. Porque nos cago a pedo.
1: Sí, ¿no?
0: Dijo, che, pongan como estos
1: siempre
0: temas.
1: Sí.
0: Y nosotros acá, haciéndole caso.
1: Acá los dos solos contra el mundo, mira.
0: ¿Qué pasaría si no le hiciésemos caso a ella?
1: ¿Cómo estaríamos?
0: Bueno, suena Cacique Yatel de Rubén Patagonia.

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1: Dedicado este tema a nuestra gran amiga galesa, Gala Aranda, que compartimos los gustos de música. Y bueno, le dedico el tema, seguro nos está escuchando. Otra compañera que también fue al encuentro, así que agradecemos a las compañeras que van al encuentro ahí. Bueno, Florencia, tenemos que hacer anuncios.
2: Hablando de encuentros.
1: Veo que va llegando gente a la radio, ya me voy. Voy entrando en tono ahí como. Dale,
2: que arrancamos, dale. Está nublado, está horrible.
1: Sí, muy feriado.
2: Y muy invierno. ¿Qué pasó con la primavera?
1: ¿Dónde está? No lo voy a hacer. Bueno, pero te decía que tenemos que hacer anuncios que ya hemos hecho, pero vamos a reforzarlos ahora. Vamos a obligarlos casi a venir el sábado que viene.
2: Completamente obligados a venir al Camino de Noche el sábado que viene.
1: Sí, porque se viene una de nuestras propuestas que estaba en el proyecto original del Camino Más Corto. Porque lo que nosotros queremos acá es hacer comunidad.
2: Sí, por eso desde el momento cero pensamos en hacer un encuentro, copar la radio.
1: Copar la radio.
2: Y más de noche, ¿no? Nos gusta la noche.
1: Mirá que hay fuertes declaraciones.
2: Creo, nos conocimos de noche, negro.
1: ¿Nos conocimos de noche? Pará.
2: Yo creo que sí.
1: Hasta ahí, basta. No conté más. No me acuerdo, la verdad, pero no quiero que haya un furcio al aire.
2: Bueno, la tardecita, ¿cuál es el horario de la birra?
1: No me acuerdo, pero no importa, nos encontraremos de noche porque decimos, para generar una comunidad hay que encontrarse, hay que estar acá, poner el cuerpo, así que bueno, el sábado que viene los vamos a esperar en la radio con muchas propuestas.
2: Sí, a las 21 horas, sí, 21, 21 y cuarto, miren que yo sé que el público de La Plata viene tarde, vos le decís 21, viene 22, bueno, no, claro. Por favor. Vamos a tratar de respetar el horario y ser puntuales. 21, 21 y cuarto como tarde, acá en la radio. 5 y 75.
1: Claro. Aparte porque venimos hace 13 programas pidiéndoles que sean cada vez más platenses, pero hoy le vamos a decir que no sean platenses.
2: Por favor, que sean puntuales.
1: El sábado se vienen puntuales, porque sí, vamos a estar ahí con muchas cositas y queremos que no se pierda nada. Va a estar el equipo completísimo del Camino Más Corto. Hasta va a estar nuestro locutor, quien da comienzo.

0: Todos los lunes
1: viene la voz radial de la locución.
0: Le mandamos un beso grande a Luca.
1: Sí.
0: Y va a leer en vivo, va a hablar en vivo, lo van a poder conocer.
1: Sí.
0: Van a poder saber quién es esa persona que habla así.
1: Esa voz que anuncia el camino, es verdad.
0: Bueno, vamos a estar nosotros también.
1: Nosotros, que estamos siempre acá, re pesados, no se van más. Chicos, váyanse de la radio. Bueno, acá estaremos. Y también vienen bandas amigas a tocar.
0: Sí,
1: gente que ya ha pasado por el programa.
0: Sí, viene Lucas de Hojas por el Barrio en modo en un set solista.
1: Uh-huh.
0: Y vienen las compañeras de Bisturi también.
1: También en formato dúo.
0: En formato dúo a deleitarnos con su arte. Pero también vamos a estar haciendo nuestra sección estrella, que es Discusiones de Manual. Y para quien se anime, vamos a estar discutiendo con ustedes.
1: Vengan, sí, re preparados.
0: Nos están escuchando.
1: Vengan preparados para los guantes.
0: Así que sí, pónganse los guantes para el Discusiones de Manual, que vamos ahí, estamos preparando
1: algún
0: tópico.
1: También vamos a tener algunas sorpresitas de vestuario.
0: Eso dicen. Hoy
1: OJ.
0: casi soy víctima de una perforación en el oído. Porque dije que quería un arito. Dije, yo quiero un arito.
1: Pero Peter, no tiene agujerito el señor.
0: No tengo agujerito. Y Peter me miró con una cara y dijo, ¿qué arito te hace? Y yo digo, eso que se prenden así.
1: No, dijimos, traemos aguja y alcohol, ya está.
0: Claro, ya
1: lo
0: querían,
1: hacemos,
0: querían agarrar un hielo y agujerearme la oreja. Y yo dije, paren, chicos, no sé si tanto. Mirá si no. Se me infecta para el sábado y no puedo venir.
1: No, el sábado ya sacaron turno para cortarse el pelo, para estar lindos.
0: Yo el jueves tengo turno en la peluquería, literal.
1: Me hiciste acordar, claro. Sí, tenemos que venirnos con nuestras mejores prendas y peinados para ver qué pasa.
0: Sí, y obvio que va a estar él, a quienes todos piden y a quien hoy le llenaron la casilla de consultas, porque Peter Toch hoy va a estar haciendo su consultorio del amor.
1: Sí, me enteré que puso ahí una cajita en su Instagram y bueno.
0: No, terrible, ¿no? Tuvo que hacer una selección de las consultas porque no entraban todas.
1: Yo espero espero que sean cositas lindas para levantar este feriado, por favor.
0: Sí.
1: Para levantar el clima para arriba.
0: Peter quería que entren todas, pero no entraron. Así que hubo una selección. Pero bueno, además de que iba a estar haciendo el consultorio de Peter Love, el sábado va a estar haciendo.
1: No digas.
0: De
1: no
0: las
1: sabemos.
0: Suyas, de las suyas.
1: Vamos a ver. Sí, la idea es que vengan a comer algo, a tomar algo a la radio,
0: claro.
1: Que sean parte de la comunidad futura, que nos encontremos, que nos conozcamos. Hay algo ahí de ponerle cara a las voces, me dijeron el otro día. Igual nos ven bastante en
0: qué
1: redes.
0: Qué decepción que se van a llevar.
1: No, bueno. Habla por vos, Nico.
0: Sí, yo hablo por mí, obvio. O sea, por nadie más. Pero digo, ponerle cara
1: a las
0: la
1: voces.
0: Voz. Se van a las 10:30 se van.
1: No, que tienen que escuchar a las bandas. Por favor, Nico.
0: Pero bueno, eso. Vénganse porque también vamos a estar haciendo anuncios sobre lo que queda del año. La verdad que se nos ha pasado este primer ciclo de una manera muy, muy
1: arrancamos
0: rápida.
1: Tarde también, negro.
0: Vorágine. pará.
1: Arrancamos en julio.
0: Es verdad, estuvimos más preparando el programa que lo que estuvimos al aire.
1: Sí, el otro día encontré un mensajito que me habías agregado a un grupo que se llamaba El Mejor Programa de Radio del Mundo. En febrero del 2025.
0: Sí.
1: Tremendo.
0: Un año y medio.
1: Bueno, pero bien.
0: Yo le voy a contar a la gente, busqué en mi WhatsApp ese grupo y había dos personas que iban a ser parte del Camino Más Corto que no figuran, pero ni...
1: Que ni siquiera respondieron los mensajes. Fue un intento que fracasó muchísimo. Fue como, bueno, vamos a hacer esto. Sí. Nunca respondieron. Pero mirá, ¿quiénes han respondido? Tremenda banda.
0: Mal, terrible equipo se ha formado y eso, se ha concretado este proyecto que tanto nos gusta hacer todos los lunes, acompañado de ustedes.
1: Lo tenías muy claro que era el mejor programa del mundo. El mejor plan del mundo, el mejor programa del mundo.
0: Lo teníamos que
1: obvio, claro, amigo,
0: con nosotros acá.
1: Ahora hay que hacer ese sábado la mejor noche del mundo.
0: Aguantá, pará.
2: Vámonos.
0: Bueno, ya saben, o sea, la invitación está hecha, no pueden fallar. Si fallan, todo mal, son re porteños. Son re porteños, nada de platense.
1: ¡Ey, ey, ey! Pueden venir no platenses, che, también.
0: Sí, obvio, obvio. Y los hacemos platenses acá. Olvídate.
1: No sé.
0: Bueno, y veo que van llegando cada vez más invitados a esta mesa. Qué lindo, porque ya me estaba sintiendo solo.
1: Sí, porque Alu ya me está mandando mensaje, mirá.
0: Sí,
1: ya me
0: sentía, está apretando. Te juro, viste, cuando entras a una casa que te está por mudar, ¿no? Y está vacía la casa y entras y el ruido ese del eco que...
1: Es que es muy feriado.
0: Sentía ruidos a casas vacías, a casas sin amueblar. Ya me estaba poniendo triste. Así que, como ya... No,
1: aparte, comentémosle a la oyentada que la idea era que los feriados hagamos un free platense, pero dijimos, no, ya hicimos uno de primavera, no podemos seguir robando con esto.
0: Claro, así muy ladri. Que, no, 13 programas, 3 free platense.
1: Claro, no. Che, vamos a producir un programa, así que acá estamos juntos, firmes. Así que, por favor, mándenos mensajes. ¿Nos están escuchando? ¿Hay alguien ahí, del otro lado?
0: Y es verdad que el lunes que viene también podemos anunciarlo, sí. Que no vamos a estar al aire.
1: No, claro, calmémonos un poco.
0: Sí, chicos, no podemos trabajar todos los lunes, trabajamos lunes, sábado, lunes, nada, pará.
1: No,
0: vamos a estar haciendo un programa, el evento el sábado, y el lunes vamos a intentar armar un programa con lo que sucedió en el evento para quienes no hayan podido venir se enteren de lo que sucedió.
1: Hay algo más.
0: A pedido del señor Peter Touch y por obra y gracia del señor Facundo Rolón, vamos a estar streameando el programa.
1: ¡Bravo! ¡Bravo! Nos convertimos en un programa más de streaming en este momento.
0: No. No va a suceder, pero sí, para quienes no puedan venir.
1: Una joyita para que nos vean.
0: Trabajo, claro, porque tienen un cumpleaños de la tía Norma ahí o de la abuela, se lo ponen de fondo en YouTube. Y van a estar pudiendo mirarnos.
1: Hacer voces y caras.
0: Sí.
1: Voces y caras.
0: Así que bueno, nada. Sí, por lo pronto...
1: Vamos a estar por el canal de Futura.
0: Sí.
1: Canalazo de Futura.
0: Vamos a comunicar todo por las redes. Ya no saben, el camino más corto, FM. Nos siguen y vamos a estar comunicando lo mejor. Pero ahora, bueno, han llegado los invitados. Así que nos tenemos que ir a un temita musical más. Nos acomodamos y se viene, como todos los lunes, Discusión Emanuel.

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0: Qué lindo que suene Virus en el camino más corto, porque quiere decir que nada más y nada menos vamos a pelearnos acá en vivo, a agarrar los guantes y a discutir, porque para eso inventamos esta sección.
1: Sí. Se suben al ring.
0: Bueno, y como para todas las discusiones de manual, hemos traído a dos celebridades.
2: Ya estuvo la discusión.
0: Ya empezó la discusión por ahí. Hemos invitado a dos compañeros, en este caso, que no son de La Plata, no hacen cosas en La Plata, no pueden ni ver a los platenses.
1: No, mentira.
0: Pero bueno, vamos a presentarlos. ¿Quiénes han venido?
1: Bien, vino Pía Arnedillo, oriunda del conurbano oeste, vive en Punta Lara desde hace 10. Ceramista autodidacta, tratando de fortalecer el campo artesanal, los lazos comunitarios y la salud ambiental. Trabaja en ferias locales y regionales y en el vivero almacén Las Hortensias de Isla Santiago. Participa en proyectos de impulso a la actividad cestera como Repensar Tramas. Forma parte del colectivo Barros del Humedal y Alfareres Feministas. Hola, Pía.
3: Buenas, ¿qué tal?
0: Bienvenida. Gracias por,
1: del conurbano como yo, pero yo de zona sur y vos del oeste. Qué lindo.
0: Oh, en el oeste está la gente, dicen.
1: Sí, total.
0: Re. Sí. Y perdón, vive en Punta Lara desde hace 10 años, ¿no? Porque hoy estuve editando la grilla y se me fue.
1: ¿Por qué no lo escribió, señor? Bueno, hace 10 años.
3: Sí.
0: ¿Y te sentís ensenadense?
3: Sí.
0: Ah, muy bien.
3: Sí, rápidamente. Vamos. Sí, sí.
0: Bien ahí, aguante.
1: Qué lindo. Sí, sí. Bueno, y también en la otra punta del ring tenemos a Martín Casale, Bericense, de la editorial artesanal Nostalgia y Rebeldía, taller tipográfico y elaborador de papel artesanal con fibras de Monte de Berisso y reciclado, productor biodinámico de vino de la costa, consejero titular cooperativa de la costa de Berisso. Hola, Martín.
2: Ahí va. ¿Cómo están? Buenas tardes. Gracias por la invitación.
1: Gracias por venir hoy.
0: Un placerazo que estén acá. Había un error también en la presentación.
3: ¿Qué dije? No, porque dijo todo lo de Berisso y yo dije, nací y criado, que yo no. Yo me siento ensenadense, vine de afuera, pero él nací y criado. Tiene todo el pedigrí.
0: Ok.
2: Original.
3: Él es un originario.
0: Claro, a vos no hace falta preguntarte si te sentís bericense.
2: No, totalmente.
0: O sea, totalmente. Y está bien dicho bericense.
2: Sí, está bien dicho.
0: Es el gentilicio, perfecto. Sí. Siempre me gustan conocer los gentilicios de los lugares. Bueno, ¿están listos para esta sección? ¿Para este momento de su vida? ¿Están preparados?
1: Tienen cara de miedo.
3: Sí, no, es que
2: sí, estoy sorpresa. Estoy sorpresa
3: porque yo pensé que era una charla, no pensé que veníamos a boxear, pero no hay problema.
1: Es una charla, en realidad.
3: No hay problema, traje los anillos de Pegasus.
2: Yo creo que nosotros nos podemos juntar y pegarle a ellos.
0: Claro, o sea, esa es la idea.
1: O a él que es platense.
0: Ah, bueno, mirá como mi co-conductora me dejó solo.
1: Yo ya me fui para el otro lado.
0: Terrible.
2: Claro. ¿Vos de dónde sos originaria?
1: Yo soy de Bursaco.
2: Bursaco.
1: Así que, bueno, me puedo ir al frente.
3: Tampoco es una nena de pecho.
0: Ah, bueno.
1: No, claro. Para nada. Mira, hay aplausos desde afuera.
0: Yo me paro de mal, no tengo ningún problema.
1: Mira, la idea en realidad es que capaz nos podemos poner de acuerdo. No es todo pelea. Acá todo mi compañero siempre genera miedo. Vamos a hablar de algo, a ver qué piensan de eso.
2: Perfecto.
1: Y ahí vemos si llegamos a algún acuerdo. Algo así sería.
0: Bueno. Exactamente. Y hoy vamos a hablar de esta relación que tenemos entre Berisso, La Plata y Ensenada, de una cercanía tan palpable, porque cruzás una calle y hasta me han dicho que media calle le corresponde a Berisso y media calle a La Plata y media calle a Ensenada.
3: Está clarísimo, la 122, de claro. Una luz del
0: sí,
3: otro
0: sí,
3: no.
0: Sí, sí, claro, sí, estamos sí, hablando sí. De la 122. Pero bueno, que también constituyen identidades completamente diferentes a la de la ciudad, o no sé, esos nos dirán ustedes. Digamos, cómo se construye esa identidad estando tan cerca de La Plata, ciudad capital, que un poco hablábamos en la reunión de producción el otro día, es lo mismo que le sucede a La Plata quizás estando tan cerca de capital, ¿no? Como una ciudad más grande que parece como... sobrepasarte o comerte un
3: sí,
0: poco,
3: un poco,
0: ¿no?
3: Sí.
0: ¿Cómo sí. viven ustedes esto de ser bericense y ser ensenadense y no platense?
3: Yo elegí ser ensenadense.
0: Mirá.
3: No quiero decir nada, pero sí, o sea, elegí porque yo me vine a vivir a La Plata primero.
0: Okay.
3: Y viví muchos años en La Plata y después decidí que me mudé a Punta Lara.
0: Okay.
3: Específicamente, ni siquiera en cena dije, yo me quiero ir a vivir a Punta Lara. Okay. Porque quería estar cerca del río.
1: Ahí va.
3: Así que medio fue una elección y pero no en detrimento de, o sea, fue porque era algo mejor. La verdad es que La Plata a mí me encantó, me gustó mucho venirme a vivir a La Plata. Sí, sí, me pareció que se siente la diferencia. Y una vez que empecé a vivir en Punta Lara y en Ensenada, empecé a entender esa chicana. Yo no la había percibido con claridad hasta que empezó a aparecer un orgullo ensenadense y un orgullo puntalarense, porque antes no lo había. Pero desde que se empezó a poner más lindo Ensenada y más lindo Punta Lara, y la gente empezó a ranchar en Punta Lara, o viste, como que estaba bueno, empezaron como a decir, ah, porque nosotros acá tenemos esto, nosotros tenemos lo otro, qué sé yo.
0: A inflar el pecho.
3: Igual, viste, siempre está esa cosa de que tenés que venir a La Plata por X, qué sé yo, por insumos, por trámites.
1: Claro.
3: Cada vez menos, por suerte, pero siempre, viste, hay que venir a la ciudad.
0: Uh-huh. Ok.
3: Sí. Pero bueno, después igual nos gusta ser ensenadenses y puntalarenses, cada vez más.
0: Aguante.
3: Sí, sí. Y no sé en Berisso.
0: ¿Qué pasa en Berisso?
2: Y Berisso es más o menos lo mismo, un poco más radicalizado quizás que...
1: Sí. Más fuerte, ¿no?
2: Que Ensenada, aunque en el último tiempo es real, que ha construido una identidad que por ahí está un poco dormida, si querés, porque bueno, Berisso ya se sabe, la identidad es los inmigrantes, nace así, un pueblo obrero, mucha juntada, mucha colectividad, mucho centro fomento para juntarse inmigrantes, y eso se fue transmitiendo de generación en generación, entonces armó una identidad. Ahora terminó la fiesta del inmigrante estos días, que duró un mes.
0: Uh-huh. Claro.
2: Que bueno, yo ya estoy un poco cansado de ir, pero es como el lugar de encuentro junto con otras fiestas, como por ejemplo la del vino, que acá les traje un vinito.
0: Yeah.
1: ¡Ay, qué lindo!
0: Presten atención a los futuros invitados y a los anteriores también, si quieren ponerse al día.
3: Que para el culo, yo no traje nada.
1: No,
2: esa, no, igual esta nos puede unir porque es una etiqueta que hicimos edición especial en homenaje a Haroldo Conti, que estuvo en la Isla Paulina. Su último escrito fue sobre vino de la costa.
1: Hermoso.
2: Que se llamó Tristeza al vino de la costa. Y el año pasado hubiese cumplido 100 años, hicimos esa etiqueta, edición especial del vino.
0: Una hermosa etiqueta acá de la cooperativa de Costa de Berisso, con el río de fondo, una foto de Haroldo, hermoso.
1: No, hermoso.
0: Isabela.
2: Esa es la uva nuestra.
0: Ah, Isabela es la uva de Berisso.
2: Ese es otro sello identitario de nuestro, que es esa es nuestra uva, que fue también tuvo una historia sufrida. Fue prohibida en su momento cuando se creó el Instituto de Vitivinicultura, se sacó del nomenclador de uvas, entonces fue prohibida. Acá no pasó lo que pasó en otras regiones como Entre Ríos y eso, que la policía arrasó viñedos con topadoras. Acá no pasó, pero bueno, estuvo prohibida mucho tiempo, de hecho bajó muchísimo la producción hasta que se empezó a recuperar en el 2001.
0: Ahí va.
2: Pero bueno, ese es otro sello inmigrante, el vino. El vino de ciruela que también hacemos en Berisso, las colectividades, tiene como eso, muy localista el berisense.
0: Okay.
2: Vos vas a algún lado, ¿de dónde sos? De Berisso. Ah, La Plata, no.
1: Mirá.
2: Somos de Berisso. Siempre está esa aclaración
0: les
2: de que.
0: Pasa, no. O sea, pasa sí, eso sí. Con la gente de Berisso y Ensenada que le dicen platenses.
2: Sí.
0: Okay.
3: De hecho, ahí, me da una bronca bárbara porque ahora que estoy trabajando en la Isla Santiago, quiero poner siempre Isla Santiago y hay un. Viste que en Instagram te permite elegir los lugares.
0: La ubicación. Dice,
3: Isla Santiago, Ensenada, La Plata. Golpea la mesa. ¡Qué ridiculez! Bueno, pero Ensenada es un municipio, La Plata es otro municipio. Chicos, geografía básica. ¿Me da una bronca o no?
2: Sí.
3: Con razón. Va,
0: la que venía aguante. Tranquila a charlar, ya está.
3: No, bueno, pero se me cruza un poco también lo de que. Un poco de respeto también.
0: Obvio. Claro. Sí,
3: es
0: sí,
3: un poco.
0: Sí.
3: Ninguneo, viste. No sé nada de ustedes y ni me voy a calentar en estudiarlo.
0: Claro.
3: Eso da más bronca que otra cosa. Porque...
2: Bueno, de hecho, sí, la independizan el mismo día la autonomía a las dos ciudades.
0: Ah, mirá.
2: Un poco el rumor así, barrio. Es bueno, si esta gente que no somos nosotros en algún momento tiene que elegir gobernante, mejor que se independicen con sus cuestiones.
0: Okay. Ese es un rumor. Qué picardía, porque podría haber mejores dirigentes capaz en la
3: mesa. Ensenada tiene 223 años, cumplió el año pasado. Okay. Este año, perdón. O sea, se fundó antes que el resto porque estaba al costado del fuerte. Claro. Que era como una dependencia militar, bla, bla. O sea que encima somos los viejos de esta zona.
1: Sí, sí, el otro día hablamos de la Fundación de La Plata y tocamos eso también, ese tema. Sí,
0: sí, hasta Tolosa también, que es anterior a La Plata.
3: Por ejemplo, claro.
1: Total.
2: La Plata es muy ordenada también. Es muy, demasiado ordenada. En calles y todo, en Berisso por ahí vas en una, está cortada, tenés que hacer una cuadra para donde no querés ir y seguís. Está como más.
3: Es un laberinto.
0: Más orgánico.
2: Claro, como que se fue dando así en su momento y quedó así. Okay. Se fueron construyendo barrios y no están las calles tan trazadas.
1: Sí, sí, no tiene la planificación previa que tuvo la ciudad de La Plata.
0: Sí, sí. Doy fe, haciendo Uber en Berisso no es nada fácil.
2: No, es complicado. Es complicado.
0: A mí me interesó algo que dijiste de la identidad dormida del bericense.
2: Del ensenadense hablaba porque siempre hubo una rivalidad Berisso-Ensenada. Hubo una rivalidad así de joven, no, no, no una rivalidad
0: brava. Sí, barrial.
2: Brava, sí.
0: Medio barrial.
2: Y en su momento, por ejemplo, Berisso crecía en la población, Ensenada no crecía tanto. O sea que el ensenadense por ahí se iba y ahora es todo lo contrario.
0: Okay. Mira,
2: ahora Ensenada ha crecido, pero hermoso, hermoso.
3: Un montón de gente. Últimos,
2: un montón de gente, un montón de obras, un montón de...
1: Y había ahí una unión entre bericenses y ensenadenses contra platenses.
2: Y...
1: ¿O hay algo de no ser de La Plata que te junta? O
2: yo creo que cosa? Sí. De hecho no es una aspiración ser como otra ciudad, digamos. Es como un crecimiento propio de la ciudad.
0: Sí. Qué bien. De cada uno. Me gusta porque noto ciertos paralelismos, esto que decía, ¿no? Como yo también he sufrido salir de La Plata, del país o de la provincia, y decir que sos de La Plata y de repente te dicen porteño.
2: Claro.
0: Entonces, bueno,
3: sí,
0: no. O sea, claro. Yo igual tengo cierto rencor con los porteños, que espero que ustedes no tengan con los platenses. Igual.
2: No, tanto no.
0: Unámonos tanto en esa pelea.
3: No, además, ponele, no. Con los platenses, por ejemplo, esta mesa es súper diversa. ¿Vos naciste en La Plata?
0: Yo nací en La Plata.
3: Bueno, sí. Pero por ejemplo, ella y yo vinimos de afuera a estudiar. Entonces,
1: claro.
3: También pasa eso, ¿viste? La identidad platense está recontra atravesada por la gente que viene de afuera.
0: Sí,
3: yo tengo más amigos, viviendo en La Plata, tengo más amigos que son amigos de La Plata, pero porque vinieron de afuera, que porque son platenses. Tengo pocos amigos de La Plata. De hecho, tengo amigos de La Plata que es un loco, porque yo me acuerdo una amiga que una vuelta, que ella es nacida en La Plata, la llevé a la fiesta del vino y ella no sabía cómo llegar a Berisso.
0: Claro.
3: A compañeros míos que yo les preguntaba, che, ¿cómo hago para ir hasta el río desde acá, desde La Plata? Y no sabían decirme qué bondi.
0: Claro.
3: La gente de La Plata. Y eso me recontra llamó la atención fuerte. Yo dije...
1: Sí, hay una...
3: Así que al toque hice identidad con, claro, con los de, con la periferia, por ejemplo.
0: Sí. Claro. El otro día hablábamos de eso, de la relación del platense con el río, de los platenses con el río, que no es tan fluida, ¿no? Yo voy al río una vez por semana, dos, me compré la moto para eso.
3: Muy bien.
0: Sí, porque me encanta. Voy a Palo Blanco también, a la Bagliardi, no he ido todavía en moto, pero me encanta el río y me llama la atención.
3: ¿Bueno, es que
0: vi
3: a Santiago?
0: Voy a la Isla Santiago.
3: Bueno, voy a la Isla Santiago.
0: Me encanta. Hermosa la costanera nueva que le hicieron.
3: Sí,
0: está divino.
3: Sí.
0: Pero eso, como de repente hay como una, no sé si se le da la espalda al río, pero no. ¿Viste? Con
3: tiene
0: lo
3: mala
0: que
3: prensa.
0: Es.
3: Tiene re mala prensa. Todo el mundo, porque está recontaminado.
2: Chicos. Muchas cosas vienen de La Plata contaminar el río, nuestro río.
0: Exacto.
2: En algún, sí. En algún momento dijimos, vamos a hacer un dique y les cobramos para largar los desechos. Pero bueno,
1: también.
2: Todavía está en proyecto eso.
0: Bueno, pero nada. Por lo menos estamos hablando con gente que es orgullosamente ensenadense y bericense. Y me gustó lo que dijiste de esta de mesa diversa, porque es lo que apuntábamos hoy, como que sea que haya diversidad. Me acordé cuando decías eso, que nosotros estamos escribiendo el manifiesto del ser platense. A través de los programas, a partir de lo que sucede en esta mesa, ustedes van a ser parte, porque este programa va a tener su máxima que aporte al manifiesto. Y la primer máxima del programa, que fue en el programa 1, salió que para ser platense no hay que nacer en este suelo. O sea, ese es el platense que nosotros queremos construir, el platense diverso. Así, que no es de acá. Bien. Solamente.
1: Sí, sí, posiblemente tenga que, una máxima puede ser obligarlos a ir al río, por lo menos claro, determinado tiempo. Yo tardé muchísimos años en ir al río.
0: Me gusta esa máxima.
1: Pensé que puede ser por
0: Estás
1: ahí.
0: Adelantando trabajo para el viernes, porque los viernes nos juntamos y escuchamos el programa a partir de lo que es, hacemos la máxima.
1: Sí, y la otra vez hablábamos de la producción, de producir en la ciudad de La Plata. Pasaba algo que también un invitado dijo, lo de que el camino más largo es producir en La Plata, que parece como medio polémico. Y en realidad digo, bueno, producir por fuera, como ustedes que están haciendo muchas cosas, ¿cómo salen? O si producen para el interior, o salen, o para La Plata, o para Capital, o para Buenos Aires, digo, ¿cómo es ese camino desde donde están?
3: Tengo mucho para decir. ¿Qué momento?
0: Bueno. Diga.
3: No, yo soy artesana y la artesanía, digamos, en el caso de Martín, la producción primaria tiene sus propias problemáticas, porque bueno, están más metidos además con cuestiones del agro y de otro tipo de cuestiones. Sin embargo, esta producción característica está atravesada además por el impulso, por la importancia cultural que tiene, ¿no? Uh-huh. Él lo decía recién. Y bueno, yo con la artesanía me pasa que nada, de participar en ferias y qué sé yo, uno va eligiendo, ¿viste? Como quién es el público, para quién haces las cosas que haces. Porque cuando uno hace artesanía, digamos, uno va dejando cachos de uno ahí en eso. Entonces uno no se la está queriendo dar a cualquiera, ¿viste?
1: Total.
3: Y a veces hasta se empioja un poco lo de vender, ¿viste? Y sacar guita de y vivir de eso, ¿viste? Como que decís, no, mi alma no tiene precio. Sí, reina, porque hay que pagar un papel higiénico, hay que pagar la garrafa. Entonces, esas cosas, ¿viste? Y con el tiempo uno le va encontrando la forma. Con mi amiga y socia Sandra, con la que estamos trabajando en la isla, nosotras hemos hecho la prueba, ¿viste? De salir, ir a trabajar a otros lados, de ir a ferias más grandes, de ir a otras ferias. Y con el tiempo también te das cuenta de que la gente, o sea, nuestro barrio, nuestros vecinos, tienen todo el derecho también de acceder a esas bellezas, a esos objetos con alma, a esas cosas, ¿viste? Entonces, un poco nosotros estamos tratando de... Difícil, pero de ser profeta en la tierra.
1: Mirá, me gusta.
3: Pero porque... Si no, siempre pasa eso, ¿viste? Vos, uno hace, ¿viste?, cosas y dices, ay, ¿no probaste con la feria de Citibel? ¿Y por qué? Al final, ¿viste?, siempre el que mejor paga es el que se lleva los mejores productos. Dicho sea paso, porque estoy diciendo, porque los productos son bárbaros. Pero quiero decir que son, sí, un poco, los objetos artesanales son una cosa medio que viene deviniendo el lujo, porque tienen, o sea, las cosas que están dando vueltas ahora son todas cosas plásticas, de contenedores, importación, ¿viste?,
0: en como masa. Todo eso.
3: En masa, todas iguales, sí, ¿viste?
0: Estandarizados. Sí.
3: 27, ¿viste? Ahora los chicos le dicen capibaras, ¿viste?, a los cachinos, hermano. Por ejemplo. No,
1: entonces, tremendo.
3: Entonces, como que poder hacer esa cosa diferente, diversa, porque yo hago las cosas, digamos, hago tacitas, hago mates, hago cosas de cerámica, pero vos ves una pieza mía y decís, esta pieza la hizo esta persona, está claro que la hice yo. Y nada, un poco nos planteamos eso, ¿viste? Lo de quedarnos en nuestro lugar y desde ahí ofrecer lo que nosotros hacemos para la misma gente, para nuestros pares o para la gente que pase por ahí, pero también como poder contar. De hecho, estamos ofreciendo también los vinos de la costa, porque
1: me
3: son
1: gusta.
3: De la región.
0: Claro. Claro.
3: Productos, qué sé yo, productos que son de la región. O sea, el espacio es un vivero y es un espacio de no sé cómo serían, regionales.
0: Esto claro. Estamos hablando en la isla Santiago.
3: En Isla Santiago. Entonces, porque además es un lugar que siempre fue como más agreste, medio pocos lo conocían y qué sé yo, y ahora el acceso es pum, pum, un montón.
0: Sí.
3: Entonces, un poco tuvimos ganas de pararnos ahí y decir, che, paren. O sea, acá, antes de que todos ustedes vinieran, estábamos acá haciendo esto, y esto es lo que se produce en esta región. con estas diversidades, con estas cosas. Así que un poco nosotros nos estamos planteando de producir para nosotros y para la gente que es como nosotros, que vibra la misma, digamos.
1: Me gusta un montón.
0: Sí. Me parece clave, sí. Está buenísimo lo que decís porque... Nada, muchas veces es la salida fácil también, ¿viste? Ir a la feria de Citibel a ofrecer lo que uno hace.
3: Y es tentador.
0: Y nada, que voy a decir, sí. No se lo merecen, por más que tenga la plata para hacerlo, sin
3: vengan a la isla Santiago, sí, pero vengan a la isla.
0: Claro. Claro.
3: Hagan el esfuerzo ustedes de ir a buscar lo que nosotros ofrecemos acá, porque siempre estamos atrás de lo otro, ¿viste? Y es esto, ¿viste? Lo de pararnos en nuestro lugar y decir con orgullo... Yo hago esto.
1: Claro, de acá para acá, y si quieren, obviamente son bienvenidos.
3: Sí, claro. Sí, nos encanta que vengan, y aparte, vivir y siempre.
2: Sí, mostrar, viste, el ambiente también, dónde se produce, que eso está bueno. Hoy está. Con las redes está bastante explotado eso, pero acá a nosotros yo creo que nos falta un montón. Mostrar dónde se hace, quién lo hace, cómo lo haces. Nosotros tenemos específicamente el vino se vende principalmente en Berisso y algo alrededor. Uh-huh. Si vamos a venderlo a Buenos Aires y te lo pagan más, bárbaro, lo vendemos más, pero sin descuidar que es de consumo local.
1: Acá.
2: Ese es un recontra debate que ahora no está porque la situación hoy económica es como la estamos pasando todos.
0: Sí, claro.
2: Pero en su momento hasta decíamos, che, bueno, hablemos de la comercialización dentro de la organización. ¿A quién le queremos vender?
0: Claro.
2: ¿Queremos estar en la góndola de Carrefour o queremos estar en un mercado comunitario que está más o menos la misma con nosotros y hay otro ida y vuelta?
0: Claro.
2: Hoy está ahí. Sí, estamos en los mercados comunitarios, estamos en nuestra sede en Los Talas, pero también si podemos vender una partida a otro lugar que lo paguen mejor, que no sea de acá de la región, o sea, no sé, Capital, uh-huh, Gran Buenos Aires... se hace también.
1: Obvio,
2: porque de alguna manera hay que, como decía ella, hay que pagar cosas que
3: hay que también hacer. Darse a conocer, porque en parte también es eso, digamos, no solamente por el orgullo que uno dice sí, quiero que me conozcan, sino que además eso, viste, lo de loco, pónganle cara y nombre a estas otras cosas y sepan que afuera de la ciudad grande también hay
2: estamos sosteniendo el turismo.
3: Sí, sí,
2: estamos sosteniendo el turismo hace ya rato, casi todos los fines de semana, y sí, hay platenses que no conocen que hay vino, que hay viñedos.
0: Imagínate.
2: Más lejos.
0: Igual me parece que el orgullo no está mal sentirlo, porque no es un orgullo egocéntrico, sino que es un orgullo...
3: No es un orgullo fascista. Nosotros no vamos a ir a matar a platenses, chicos.
0: Es un orgullo comunitario, digo, del territorio. Y parece que es mucho más... que un ego hablarnos, sino como un orgullo comunitario de reconocer la identidad y defenderla, que realmente es lo que estamos haciendo en este programa, o lo que estamos intentando hacer en este programa, y que estamos realmente muy contentos de que, bueno, voy a aprovechar porque una oyente nos está preguntando quién es la ceramista que está hablando. Estamos hablando con Pia Arnedillo y Martín Casali, orgullosamente
3: puntalarenses
0: y bericenses, y eso, reivindicando la diversidad. Así que nada, creo que misión cumplida de esta discusión de manual. Falta una parte que no, o sea, me gustaría,
1: siempre hacemos una segunda parte de discusiones.
0: Sí, me gustaría, porque en particular en este caso siempre hacemos el programa con personas y proyectos que habitan la ciudad de La Plata, y preguntamos qué significa ser platense para esas personas que muchas veces no son nacidas y criadas acá.
3: Claro.
0: En este caso va a ser como que ustedes, extranjeros y extranjeras,
2: inmigrantes,
0: nos puedan decir para ustedes qué es ser platense. Si tienen ganas, obvio, si no, en pocas palabras, porque ya nos tenemos que ir al corte, pero bueno, si se animan.
3: ¿Cómo sería, cómo los percibimos nosotros?
0: Claro, ¿qué significa ser platense para ustedes?
3: Yo puedo hablar de cuando fui.
0: Martín se está frotando la mano.
3: No, pero
0: esta
3: mal.
0: Es la mía.
2: No, se me vienen discusiones con amigos, pero decilo, chicanas más
1: decilo
2: que...
1: Decilo porque es eso. sí, decilo.
3: Dale.
1: Dicho, ¿sos del Lobo, principal?
2: No soy de Gimnasia, pero...
1: ¿Sos de Boca?
2: No, soy estudiante, pero... ¿Mira? Gimnasia... Me están echando.
0: Después hablamos, Martín. Yo también soy pincha.
2: No entremos con identidad si el platense es del lobo de gimnasia. Ay, porque, no, del lobo no, no, de estudiante. Porque
1: bueno, ¿qué es el platense, pincha? Dale, Largalo.
2: Porque siempre lo juego a mis amigos platenses que son chetos aspiracionales.
1: Ahí va.
2: Como que quieren ser, pero no llegan a eso.
0: Tomá pa' vos.
2: Esa es la chicana de amigos. Tengo muchos amigos en La Plata, hice la secundaria en La Plata. Y esa es la más
0: chicana,
2: fácil.
0: La chicana. Bueno, la dolorosa.
2: Bueno. Sí. O qué sé yo, el chiste de la identidad se lo dan los estudiantes. Cuando se van los estudiantes no hay nadie en La Plata. Esas cosas.
1: Así arrancó todo este programa.
0: Pero igual está bueno porque nosotros no respondemos a ese platense. O sea, para nosotros, para el camino más corto hablo acá, esos estudiantes son tan platenses como nosotros, sí, porque claro, constituyen a la ciudad profundamente, ¿viste?
1: Sí, con esa chicana arrancó el programa, en realidad.
0: Sí, sí, sí, sí.
2: Yo no, lo que pasa sos... que... Igual, ¿dónde me paro? En el lugar de que los de Berisso nacemos en Berisso y somos de ahí y respiramos la calle tierra, y entonces el platense, qué sé yo, nace a los 18, 20 años cuando viene a estudiar.
0: Claro.
2: Esa es la pelea.
1: Ese concepto. ¿Cuándo se nace platense también?
0: No sé, Flor. Flor hace.
1: Está tomando notas a lo loco.
0: Flor hace 12, 15. Sí, no. Lo que toma apunte, Flor, parece que está en la facultad.
3: La quiero mucho. Mira, yo no saqué mis papelitos porque.
0: Uno de los desafíos del programa es que Flor, al final del programa, al final del ciclo, termine sintiéndose platense. Ah, bien. Porque Flor no se siente platense.
1: Ah, no. Es difícil, claro, es difícil decirlo.
0: Che, Pía, ¿y vos tenés una concepción de platense un poco más amable, si puede ser?
3: No, bueno, porque no, pará. Yo fui platense más años de los que soy ensenadense. Yo igual voy a morir en Ensenada, pero yo viví 15 años acá en La Plata.
1: Okay.
3: Mirá, yo viví en La Plata y viví quizás otras partes de La Plata, porque aparte yo me vine a vivir en el 2001, chicos.
0: Okay.
3: Así que me tocó vivir, bueno. Y vivía por este barrio, lo conocía a Candreva porque cuando empezaron con la radio, o sea, andábamos por acá porque estábamos en plena época de ebullición. Uh-huh. Y nada, me tocó quizás conocer otras partes de La Plata, pero esas otras partes de La Plata también se ríen del chetocéntrico.
0: Sí,
2: okay. Claro.
3: Sí. O sea, hay una diferencia también entre la periferia de La Plata y la diferencia entre los barrios es...
2: Sí, es grande. Sí, muy marcada. Sí. Los Hornos,
3: es otra ciudad.
0: Acá hicimos un programa sobre los barrios y el Hornero.
2: El Hornero
0: se plantó de mano.
3: Sí, en Villalisa también, parece que
0: Villalvira
3: fue
0: también,
3: ciudad.
0: En Villalvira, el representante de Villalvira en ese programa dijo, yo soy acá y me paro de mano con el que sea.
3: Sí, porque bueno, porque tiene mucha identidad también, pero lo que pasa que el medio como que el cuadrado de La Plata es otra historia, ¿viste? Hay gente que cruza las circunvalaciones y se convierte en otra persona también, digamos, claro. Todo.
1: Esa fue la máxima, que nos mandamos a salir de la circunvalación. Sí,
0: sí. Quieren ser platenses, crucen la circunvalación.
1: Claro, sí.
0: Allá tenemos, porque bueno, en este programa yo no lo quería mandar al frente, pero en este programa tenemos al platense más platense.
2: Ah, sí.
0: Que
1: el centro.
0: Responde, bueno. Sí.
1: A todo lo que ya se imaginarán.
3: ¿Es un cheto?
0: No aspiracional.
1: Es cheto.
0: Un señor cheto.
3: Le corre la chetez por sus glóbulos.
0: Pero lo queremos igual porque nos gusta, abrazamos la diversidad.
3: Sí, porque nosotros, claro, siempre diversos.
1: Bueno, chicos, yo tenía ganas de hacerles un regalito que es un cuadernito que nos hizo Arbolando, Aluminé. Y esto va a ser una excusa para que vos nos hables un poco, Martín, de tu editorial. Porque no nos dijiste nada.
2: Con esto en la mano.
1: Hablemos. Sí, por supuesto. Como para ir cerrando, porque si no la productora
2: no
1: me
2: vea
1: reta.
2: Mi encuadernación
1: me reta
2: Arbolando.
1: Que
2: no vea la encuadernación de mis libros porque
3: ya la dio.
2: De esta prolijidad. Bueno, yo tengo una editorial artesanal en Berisso.
1: Bien.
2: Hago el papel de tapas con reciclado y fibras de ahí, de entre cortes de sauce, el formio. Hago el papel, imprimo las tapas en una imprenta tipográfica antigua. Compré en pandemia. Y adentro es una impresora casera y después lo coso a mano.
1: Bien local. Súper local. Toda su producción.
2: Acá les traje unos libritos para que se diviertan.
0: Pero pará, Martín.
2: Y unos afiches.
0: No,
1: todo vino es político. Me encanta. Ama el vino, odia el fascismo. No, me encantó.
0: Hermoso.
2: Bueno, y bueno, unos libros acá para que hagan lo que quieran.
1: Ah, gracias, Pincho.
2: Sí. Por favor, muchas gracias a ustedes.
0: Qué manera de dejar mal parado a los otros invitados.
3: Sí, mal, bueno. Mal, mal. Esa es la verdadera grieta de este programa.
0: Esa es la
1: verdad. Mirá, es muy generosa la gente. Podemos decir que es muy generosa la gente de Ensenada y de Berisso.
0: ¿Por qué?
1: Sí, por estos regalos. Ah, uh-huh.
0: Por lo menos lo de Berisso.
3: Nah, lo de Berisso. Mirá, mirá. De Ensenada, mira, no.
1: Mira, ahí te golpeó, mira. Ahí te devolvió el golpe.
0: Pero bueno, para terminar, porque ya nos tenemos que ir, no hay apuro, la verdad. ¿Ustedes están apurados?
2: No, para nada. Okay.
1: Abrí el vino, trae la tapa corta.
0: Ahora abrimos el vino en el próximo bloque y seguimos hablando.
3: Estoy, ¿eh?
1: Peter, ya
0: hay una persona
1: afuera.
3: Porque yo ya, si no, iba a sacar el Tramontina.
1: Peter ya tiene el.
0: Yo iba a decir, hay una persona afuera que ya tiene el sacacorchos.
1: No, no, es Peter, no hay nadie en la radio, Peter.
0: No, se me venía esta pregunta. Que es si sienten cariño por La Plata, igual, más allá de todo, de esta enemistad chistosa que tenemos.
3: Sí,
0: ¿no?
3: Sí, amigos, estamos viviendo acá.
0: Ahí va.
3: Estamos viviendo acá. Sí. Aparte, uno tiene cariño con la gente, con los proyectos que uno tiene en las ciudades. O sea, si encontrás gente con la que tenés un proyecto, querés a la ciudad, pero porque querés a la gente.
0: Re.
2: Sí, tal cual.
3: Es así, sí, uno
2: te va encontrando. Otra discusión con amigos me decían, pero vos estudiaste en La Plata, secundaria, le digo, porque la facultad es territorio nacional.
3: Claro.
2: Así que imagínate las discusiones divinas.
1: Esas son discusiones, no de manual.
0: Fundamentalista de Berisso, Martín.
2: Sí.
0: Bueno, muchísimas gracias por esta discusión. Ha estado, la verdad, muy linda, muy divertida y nutritiva también. Así que.
2: Muchas gracias.
0: Espero que hayan pasado bien. Voy a contar el último detalle del vino que nos regalaron. Porque,
1: a ver, ¿qué?
3: Antes de que muera.
1: ¿Qué?
0: Es la botella número 14.
2: El borracho.
1: Me encanta, qué lindo.
0: Es la botella número 14, así
1: qué
0: que
1: lindo.
0: Hay una garza ahí, hermoso. Muchas gracias. Sí. Y bueno, nada, como le digo a todo el mundo, las puertas abiertas
2: gracias.
0: Para cuando quieran.
1: Y un chiste, va.
0: Si están
1: ahora.
0: Cerradas, tocan timbre y abrimos, no pasa nada. No me spoileé ahí. La mayor cualidad de ese chiste es la sorpresa.
1: Me estaba tentada, amigo, desde el otro día que estoy tentada.
0: Uy, qué remerón que tiene nuestro operador. Mirá que...
1: Bueno, pará, yo también tengo una remera de Recreo Uruguayo, de La Berisso no es de Berisso.
0: Sí, ahí,
2: no tiene nada que ver con la ciudad, así dice la canción.
0: Homenajeando.
2: Sí.
0: Bueno, de vuelta, nada, gracias chicos, ha sido un placer y gracias. Espero que les hayan pasado bien.
3: Sí,
0: y
3: claro.
0: Cuando quieran. Hermanadas, las localidades.
1: Vamos a dejar los proyectos ahí en Instagram. Nos vamos a sacar una foto que hacemos luchando bien. Para las redes.
0: Pía, por favor, no largues el golpe porque
3: no.
0: Había ahí.
1: Es una actuación.
0: Ya te vi golpear la mesa.
3: No, lo mío todo un acting. Después yo lloro si tengo que pegarle a alguien. No.
0: Okay. Bueno, nada. Ha pasado otra discusión de manual por aquí, por el camino más corto, con Pía y Martín. Ensenada y Berisso respectivamente contra La Plata. No ha ganado nadie, hemos ganado todos, porque acá en el camino más corto lo que nos gusta es la inclusión y la diversidad.
1: Y vamos al río, una invitación
0: y
1: para
0: vamos
1: ir
0: al río.
1: Por
0: el
1: favor,
0: río
1: no vayan al río, que es lo más.
0: Conclusión y acuerdo de esta discusión, vayan al río.
3: Sí, claro.
0: Hay que ir
3: sí.
0: al río.
2: El río nos une.
0: Se lo recomendamos. Así que nada, bueno, nos vamos a ir escuchando en representación de la provincia de Entre Ríos a los Mutantes del Paraná con Machimbre.

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0: Seguimos en el camino más corto y no pasa nada porque estas cosas suceden al aire. Es una cosa, el Facu opera tan así rápido que bla,
1: bla, bla. Y hoy es feriado. Hoy es feriado, podemos tomarnos cierto.
2: No, Peter, ya se puso. Ay, no, chico, no sabes lo que es Peter.
0: Bueno, para empezar este tercer bloque, le vamos a dar la bienvenida a la compañera Aluminea Mancay. Aquí está la responsable de Arbolando y las hermosas libretas que le damos. ¿Cómo estás, compañera?
3: ¿Cómo andan, compañeros?
1: ¿Todo bien? ¿Cómo llegaste?
3: Muy bien, llegué muy bien hoy.
0: Si usás el sombrero, me lo sacaría por ti, porque la verdad, un espectáculo, has llegado, has viajado miles y miles de kilómetros para estar aquí.
3: Tanto no, acá en Córdoba.
0: Bueno, pará, ida y vuelta, capaz
3: cientos,
0: que...
3: Sí, cientos kilómetros. Sí.
1: Pero bueno, ¿cómo te fue, Alu? Contanos.
3: Bueno, participamos del encuentro número 39, el Encuentro Plurinacional de Mujeres y Disidencias, que se dio en la ciudad de Córdoba capital. Uh-huh. Participamos de, en particular, de la Asamblea de la Via Yala. Yo fui a participar de esa asamblea y del evento que se hace...

0: feminismo se sigue apuntando a un carácter anticapitalista, feminista, y este año se atravesó mucho la discusión del antirracismo, sumando las disidencias. Así que la verdad que, bueno, yo hace, el último que fui fue, creo, fue el de San Luis, estuve en el de Bariloche, estuve en el 2006 en Jujuy, digamos, en La Plata, bueno, sí, cuando fue acá, que fue impresionante también. Y todos los años un espacio de debate, un espacio de coordinación, y apuntando siempre a cambiar la realidad, nada, en que estamos todo el pueblo argentino y latinoamericano, ¿no? Todo el debate contra los femicidios, gatillo fácil, bueno, amplísimo. Venimos todas como muy contentas y motivadas al que se viene, que va a ser el año que viene, que hoy a la mañana se definió que va a ser en Capital Federal. En un contexto complejo, en un contexto electoral. Sí. Así que la invitación a un año de ese encuentro, a participar en las calles.
1: De acuerpar.
0: Acuerpar muchísimo, muchísimo. Creo que va a ser muy importante y hay que estar.
1: Sí, sí, sí.
0: Así que esa es el encuentro. La verdad, sumamente interesarte, sumarse, hay que participar. Todas las compañeras, compañeres, estar ahí el año que viene.
2: Más en este contexto se notó claramente. O sea, el contexto actual, digo, lo atravesó.
0: Mira, con los que uno discute en el andar, ¿no? En la feria, en la asamblea, en la marcha, de diferentes puntos del país, todos decimos lo mismo, digamos, esto hay que tirarlo abajo, digamos, la situación en la que nos encontramos. Obviamente que hay diferencias en las formas, en las metodologías, diferentes análisis, pero sabemos que por acá no es.
2: Claro.
0: Así que eso es lo que nos une y bueno, y... Es con la sensación con la que una viene del encuentro, pero sí. Sí, un contexto difícil, pero se llegó al encuentro, se hizo. Se hizo.
2: Sí, sí.
0: Ayer en la marcha, llegando a la terminación, la gobernación cortó la luz.
1: No.
0: Una marcha de más de 20 cuadras.
1: No.
0: Una marcha impresionante.
1: Tremendo.
2: Qué pobre intento de.
0: Sí. Algo tenían que hacer.
2: Para que no salga la foto, que no entiendo.
0: Sí, algo tenían que hacer. Algo tenía que
2: aparte,
0: hacer.
2: Te apagan la luz, es como.
0: Más todavía, más agite. Pero pues bueno, muy amplio, digamos. Hay que tener muchas voces como para poder llegar a un análisis concreto, porque bueno, talleres de debate, escuelas, la disposición, la organización fue muy buena. Por lo menos lo que una vivió. Después, bueno, habrá que profundizar, pero se apuesta a otro, al 40, al número 40.
2: Okay, qué bueno que siga existiendo. Va, qué bueno que siga. Yo entiendo que es algo tan grande que ya se hicieron 39, 40.
0: Es el único en el mundo que continúa.
2: Ok.
0: Es el único en el mundo. Esto empieza siendo una política de los encuentros internacional, en realidad no nace acá. Uh-huh. Pero era como una cuestión global de la década del 80. Y el único país que continúa con el encuentro es Argentina.
2: Mirá vos.
0: Es Argentina. Con diferentes debates, ¿no? Siendo primero muy poquitas, hoy es masivo y se fue haciendo un viraje, hasta que se nombra plurinacional, que también fue un debate interno, poder concretar que el encuentro sea mucho más inclusivo y que se reconozcan a los pueblos originarios, a sus mujeres y a sus culturas e identidades.
1: Lo que me acuerdo es que eso se debatió acá en La Plata, cuando se hizo acá en La Plata, se definió eso, y no sé si han participado, pero fue un antes y un después, por lo menos para mí, estar en una ciudad que esté copada por el encuentro. Siento que la ciudad se arma completamente distinto, cómo te moves, cómo caminás la calle, la vereda. Como sí, hay algo del andar cuando sucede el encuentro, que realmente es una experiencia que me pone la piel de gallina. Algo de, también aprendí esa palabra, acuerpar, la escuché por primera vez en el encuentro y fue como, claro, es esto. Y el fenómeno de que la ciudad se llene de este evento es increíble, me parece. Y moverse, me imagino, yo no tuve la oportunidad de moverse a otro lado del país, en un país tan grande, ¿no? También, que nos sigue convocando y se sigue moviendo gente de muchos lugares para llegar hasta ahí.
0: Ayer la asamblea de la Via Yala, que es una de las asambleas que empieza a tener forma hace un par de años, pero después de nombrarse plurinacional se amplía, fue muy grande, muy grande. Vinieron compañeras de Brasil, de Guatemala, de Honduras, se habló por las compañeras de Kurdistán. La bandera palestina en toda la marcha,
2: claro.
0: Digamos, se profundiza los debates en términos internacionalistas, que eso hace a una formación más profunda también tanto de la militancia como de quienes participan. Como así

0: también estaban, por ejemplo, en un momento en la radio abierta, todas las trabajadoras domésticas.
1: Sí.
0: Todas las trabajadoras domésticas reclamando por sus derechos laborales. Cosas que quizás antes quedaba sumergido en un tallercito, hoy en día es un debate. El tema del cuidado de las mujeres, el cuidado hacia los otros.
2: Okay.
0: Muy, muy... mucha temática que requiere mucha formación, mucha información y actualización, que eso hace también que el carácter de la militancia y de quienes participemos nos hacen estar a la altura también, ¿no?, de la situación, que, claro, que es a veces lo que hay que apuntar, ¿no?, sea del espacio en donde uno está. Uh-huh. Así que bueno.
1: Qué bueno.
2: Espectacular. Siento que es como una referencia, ¿no?, en cuanto a las luchas y a... digo, de esto que el feminismo no abraza una lucha, sino todas estas que estás nombrando, ¿no? Como,
0: y que en la calle te encontrás con todos,
2: claro,
0: con todas, con todes. Todas las banderas, digamos, en términos de la izquierda, el peronismo, los radicales, te encontrás con las independientes, con las anarquistas, digamos.
2: Menos una bandera liberal,
0: no,
2: hay de todas.
0: Claro, con los fachos no, nunca con los fachos, eso seguro. Pero digamos que podemos encontrarnos en una columna con nuestras diferencias apuntando a un mismo. Después, bueno, tendremos nuestras formas de transitarlo, pero... esto que decía Pia, salir a la calle, sentirnos seguras, sentirnos contenidas y hermandadas entre nosotras mismas. Eso me parece sumamente interesante. Y que tiene que continuar y que continúa. Así que no nos han derrotado.
1: Y es que es una súper invitación para el año que viene. Me parece buenísimo que se haga nada más y nada menos que Buenos Aires.
0: Mucho cuerpo ahí.
1: Tremendo.
0: Sí. ¿Y va a ser cuánto? ¿Un mes, dos meses antes de las elecciones?
2: Claro, eso es un detalle...
3: Una olla a presión.
2: Sí.
0: Una olla a presión. A ver cómo llegamos hasta ahí.
1: Hay que llegar.
4: Me acaba de trabar la rodilla,
1: vamos
4: amigo.
1: A llegar. Ay. Por moverte ¿eh? Tanto. ¿Estás
0: ahí
1: bien?
0: Se la va a destrabar. Ahí está.
3: Ahí está. No,
2: momento único de la
1: radio. Muy radial.
0: Momento Carmen Barbieri.
1: Yo...
0: me voy, ya me siento un poco bien. Yo me siento un poco bien.
1: Voy a describir la... Voy a describir la situación. Procedió a pararse y a hacer un movimiento con la rodilla que hizo crack.
2: Se escuchó, ¿no?
1: Se escuchó un crack. Ya sucedió, viene sucediendo. Quédate quieto.
2: Estoy bien. Quédate me quieto. Pasa. El otro día me pasó en el partido de fútbol, que agradezco a mis compañeros porque todos frenaron el partido.
1: ¿Qué
2: me
1: pasó?
2: Acomodé la rodilla y seguimos el partido.
1: Sí, no te empujamos.
0: Yo le di la cara y dije, wow, ¿qué dije?
2: Perdón que no lo pude. O sea, perdón que no lo pude.
3: Mamá dijo.
1: Sí, acá sigue en pie ahí.
2: No puedo, sigo.
1: Sigo yo.
0: No,
1: bueno, ya sé que esto es
2: impresionado. Perdón que no lo he podido remar, me dolía.
0: Chico. Un varón robando la escena feminista.
2: Pero...
0: No tenía que decir, perdón. Amigo,
2: que me cuidé de no decir absolutamente nada mientras vos estabas hablando, de callarme. Tengo una rodilla.
1: Sí, no.
2: Lo voy a admitir, tengo una rodilla machista. ¿No? Era...
5: Muy susceptible.
3: ¿En la derecha?
2: No tengo un enano.
3: ¿Derecha?
2: Sí. No tengo un enano facho en el cuerpo, tengo una rodilla facha.
1: Claro, era eso.
2: Perdón.
1: Bueno,
2: sigamos, que no tiene sentido.
0: Está bien, amigo, está bien.
2: Irnos con
0: yo te vi la cara y dije, algo le pasó. Dije,
1: no, que va a ser en Buenos Aires, lo preocupó mucho.
0: Y yo dije, ¿qué dije?
1: Capital. Llegamos, no sé si llega.
0: No,
2: hizo,
0: no sé si llega.
1: El que no sabemos si llega es él.
2: Bueno, compañera, gracias por este testimonio.
1: Y gracias por venir porque llegaste hoy.
0: Llegué hoy, me vine.
1: Y ya vino.
0: Imprimí la grilla.
2: Sí.
1: Justo Nico estaba reclamando la grilla y llegó la grilla.
0: Sí.
1: Así somos.
5: Es la energía posencuentro.
1: Equipazo.
5: Sí,
1: claro.
2: Bueno,
1: qué
2: todo.
1: Bueno.
2: Gracias por eso.
1: Contarnos.
2: Y gracias a Martín y a Pía que se han quedado con nosotros. Muchas gracias. También voy a aprovechar para mandar un abrazo grande a Paolo Columbro, que estaba ahí para una entrevista hoy. Un gestor cultural platense. Le iba a preguntar eso: gestor cultural necochense. Capaz que nos puede mandar un audio y contarnos. Pero le mandamos un beso grande porque no pudo estar para la entrevista y muy amablemente Pía y Martín se han quedado acá para seguir disfrutando de esta mesa. Bueno, ¿cómo seguimos después de esta trabada de
5: rodillas? Yo te voy a dejar de aquel lado, ¿no? Y
0: no, si no aparte...
5: Facu.
2: ¿Quién me dice que redonde es? Y no hay...
0: Claro. Ay, sí, acá estoy.
2: Estoy perdido.
0: ¿Qué dice la grilla?
2: No, la grilla dice que nos vamos a ir con un tema de Mustafunk en representación del conurbano. Del conurbano oeste, ahí para la compañera. ¿Conocés Mustafunk?
4: de más de nombre. Yo soy muy old school.
2: Old
4: me fui
2: school.
4: Muy joven.
1: ¿Qué es old school? ¿Divididos? ¿De morón sos?
4: Sí.
1: Talp, full talp.
4: Sí, no, no tanto, por suerte no.
1: Ah.
4: Por suerte no. Pero sí, sí.
2: ¿Qué cosa que yo al talp aprendía? Mirá que lo corrí, ¿eh?
1: Lo querés.
2: Mirá que lo corrí.
1: Mirá que lo querés.
2: Pero le,
1: yo también lo
2: cariño.
4: Pero para ahí. Ir desde, donde, desde acá en La Plata, ¿hasta dónde?
2: A La Plata.
4: No, amigo, no. Pero vos tenés que agarrar el camino Ruta 4 o camino
1: claro.
4: Ruta
1: 2. 2 horas hasta
2: no,
1: mi casa,
2: amigo.
1: Una no, hora
4: no.
1: 40.
4: Ahí, ahí cambia. No, no es que lo odias.
2: En realidad no.
4: No es que lo odias, pero es una mansadera.
2: Claro, sí, ibas a Villa
4: cosas
2: Elisa.
4: Trascendentales en la claro. Vida. No, no.
1: El talp es una gran experiencia. He conocido a amigues en el bondi, en el talp.
4: Sí,
2: claro. Se forma la comunidad del talp.
1: Sí, sí, sí, sí, es verdad. Y como hay un artista acá platense que le pone tal vez pare. En vez del talp, tal vez pare.
2: Claro.
1: Nunca sabes si, si va a parar o no. Así que.
2: Claro, no, no estoy ni cerca de haber experimentado
4: no,
2: lo que es realmente el talp.
1: 1:40 en bondi.
2: Claro. No, no, no, no. Como mucho, después me acordé que iba también
1: bondi?
2: A lo de mi tío que vive en Villa Elisa, pero bueno.
4: No,
2: tampoco.
4: Claro, es un paseo del campo. No, no. Se pone heavy, ¿eh? Sí, no. Tiene momentos heavy.
2: Ahí va.
4: Tal. Sí. Aparte, imagínate, La Plata San Isidro.
2: Hay sí, un, sí, sí. Un,
4: la Plata San
2: mundo.
4: Isidro, 8 horas para ir de La Plata.
2: En realidad no, todo un mundo, no, todo una lista entera de mundos hay ahí.
1: Yo he hecho Bursaco San Isidro, Bursaco Morón, Paso del Rey, Zona Oeste. Bueno,
4: claro.
1: Tremendo.
2: Qué conurbanense que sos.
1: Tremendo.
4: Igual acá yo banco la compañía del conurbano porque aparte es... Vamos a ponernos de lado.
1: A ver.
2: Oh, mira, me parece que terminó la discusión.
4: No,
2: de verdad que seguir peleando.
4: No, porque no sé si te pasa acá que viste, decís, no, viste yo tal cosa. No, pero pará, que hay que tomarse un bondi. Viste, como que es que lejos. Y vos decís, pero nosotros, o sea, para ir a la escuela todos los días un bondi, para ir a trabajar dos bondi y colectivo. Sí, como que estamos reacostumbrados a que. ¿Qué hay que tomar? ¿El 166? ¿Cuánto tarda? 40 minutos.
1: Ah,
4: rapidísimo, rapidísimo.
1: Total.
4: Claro, es como
1: total.
4: Acá nomás. Sí. Todo es así, muy en el
3: conurbano.
4: Más claro, es que para nosotros el camino corto, a ver, y ahora viste, reincenadense, pero desde conurbano. que yo ahora, por ejemplo, de eso me pasa lo mismo. O sea, yo me tomo 2.75, yo sé que nunca tengo menos de 40 minutos de viaje.
1: Claro.
4: Nunca menos.
1: Total,
2: claro.
1: Total.
4: Y nada, y es así.
1: Sí,
4: es un tiempo en el que es un no tiempo. Entonces vos ahí, no sé, escuchás música, lees, reflexionás.
1: Dormís.
4: Yo
1: dormía mucho.
4: Estudiás.
1: Me dormía, me despertaba y era muy gracioso porque iba cambiando las personas. Tengo como un recuerdo de que la persona de al lado vaya cambiando. Porque yo viajaba tanto
4: claro.
1: Que
4: claro.
1: Iban cambiando el pasajero de al lado mío, iba cambiando
4: claro.
1: Y yo seguía en el bondi. O sea, ese nivel. Después me pasa que la ciudad me recontra mil achanchó, ¿eh? De hecho, ahora me reclaman mis amigos de afuera. Che, no venís nunca.
4: Claro, sí.
1: Che, no querés venir a Buenos Aires, no querés venir a, a Drogué, a Montenegro.
2: No, ya hice los kilómetros.
1: Me da fiaca ahora. Ya
2: claro.
1: Está. Me gusta estar por acá en bicicleta.
4: Bueno, eso es una diferencia entre lo que hablamos hoy, más el centro de La Plata y la periferia. Porque de la periferia también sabes que tienes que tomar un bondi.
1: Total.
4: Y es,
1: sí, esperarlo.
4: O esperando.
1: Manejarte con los horarios del bondi.
4: Con los horarios, viste. Chicos, háganme el aguante porque hasta las 4 de la mañana no tengo bondi.
1: Total.
4: Listo,
1: total.
4: Todos hacer el aguante hasta las 4 de la mañana porque alguien no tiene bondi.
1: Total.
4: O me apuro ya porque si no me tomo el último. O sea, como esa lógica uno la tiene incorporada. Pero cuando vivís acá en el. Que eso es otra. Yo cuando fui estudiante y vivía acá en el centro, era a todos lados en bicicleta pateando.
1: Sí.
4: Un taxi no salía tanto.
1: Claro.
4: En otras épocas también.
2: Sí.
4: El taxi no salía tanto. Pero era como. Todo era más accesible. Y ya cuando estás de lejos.
1: Sí, yo tengo la teoría acá que al platense le da fiaca cruzar ciertas avenidas. Se maneja entre triángulos, entre diagonales y avenidas. O sea,
2: igual,
1: ya cruzar la 60 te da. ¡Ah! Ya es otro barrio. Estás a, che, pero estás a 4 cuadras. Y no, pero.
4: Bueno, yo vivo acá enfrente, del lado del centro.
1: Yo soy del lado del centro, pero me divide.
4: Estás en el borde.
1: El borde.
4: Te caes y te agarran las tortugas. Ahí está.
1: Voy y vengo. Pero es verdad, y cuando tengo que hacer los mandados, me gusta más de este lado. Pero me cuesta cruzar la avenida. No te la cruzo. Digo, no voy de aquel lado.
2: Y eso que tenés el semáforo en 7. O sea,
1: sí,
2: si estuvieses en calle 3.
1: Es correr.
2: No, dos horas.
1: Vida, corre peligro mi vida todo el tiempo. Es una decisión, viste. Es como. Sí, no, cruzar 1, cruzar 7, cruzar de diagonal. No, bueno.
4: Lo pensás.
1: Así
4: yo en la esquina y digo, no, compro este lado mejor. Porque no quiero cruzar.
1: Tremendo.
2: Bueno, igual yo no es una situación que reivindique la de estar 2 horas viajando a algún lugar. Preferible agarrar un diagonal, agarrarla sí, ahí, sí, estar cerquita de tu trabajo.
3: La mano. Nosotros cuando las primeras veces que yo venía manejando era un bardo total. Claro. No entendía nada.
1: Claro.
3: Por ahí sí. Cazabas un diagonal pensando que era otra y terminabas.
2: Sí, sí.
1: A mí Arturo, pasando. Me sigue pasando.
2: Bueno,
1: me voy para un lado y para el otro.
2: Voy a agradecerle a Flor, que nos ha mandado un mensaje que dice lo siguiente. Cuando lo encuentre, lo voy a leer, porque me lo mandaron en este número que dice: no solo escuchando, sino escuchando mientras trabajo para ustedes.
1: Las mandamos a hacer látigo, amiga, látigo.
2: Gracias, Flor, que está preparando cositas para el sábado. Se vienen las remeras del camino más corto.
0: Yo les voy a tirar una para la próxima, para acá, para los compañeros, para que piensen. Ustedes consideran, y para vos, Nico, ¿consideran que existe la autogestión? Se las dejo para que la piensen.
2: Yo ya lo sé, mi respuesta.
3: Sí, yo lo escuché al compañero cuando estaba yendo.
1: Escuchó.
2: Y le verá cómo salgo
3: por, para otro programa.
2: Salgo por la tangente. Para
3: otro programa.
0: ¿Considera que existe la autogestión? ¿Sí o no? Nada más.
3: Sí, por supuesto.
0: Sí, con gradientes.
2: ¿Con gradientes?
0: Sí.
2: Ok.
0: O sea, no sé si la autogestión pura se puede. No sé si existe pura la autogestión.
2: No existe.
0: Para mí no. Ah, bueno.
2: Para mí.
3: Habría que definir autogestión.
2: Bien. Algo salió por la tangente el compañero, sí, como bien, yo en este momento.
1: Mira cómo se escapa.
2: Que
1: se
2: escapa, también le vamos a agradecer a Irene Braggio, una gran compañera y oyente de Radio Futura, que es la autora de Imposible escribir una línea completa, un unipersonal que recomiendo mucho. Y dice: sí, acá una escucha, seguro somos muchas. Respondiendo a una pregunta que hiciste en el primer bloque.
1: ¿Qué pregunté?
2: Si nos estaban escuchando.
1: Ay, qué bueno, gracias.
0: Sí, acá alguien me escribió, Valentina Fernández, dice que también nos está escuchando.
1: Ay, gracias. Al final, a mí no me escribió nadie, así que a ver quién me escribe.
2: Al final somos un montón. De vuelta, gracias, Pía. De vuelta, gracias, Martín.
1: Pasamos re linda, me encantó.
2: Placer.
1: Gracias, Alu, por traer su testimonio.
2: Gracias, Alu, siempre. Y bueno.
1: Y el sábado los invitamos a nuestro evento acá a la noche, si quieren venir a comer y tomar alguito.
2: Llegará la invitación formalmente.
1: Sí, obvio.
2: Nosotros nos vamos a ir con Mustafunk, un poquito ahí de vuelta, representando en este programa de diversidades al conurbano bonaerense con Mr. Lewis. Señor Lewis, a ver si se toma el palo.

0: revolucionadísimo ha quedado este estudio después de la hermosa visita que hemos tenido para este programa de compañeros de Ensenada, de Berisso.
1: Con Urbano, papá.
0: Con Urbano.
1: Me encantó.
0: Ahora ay, Dios. Viene Peter, ay, que Dios. Bueno, es el platense más platense de todos.
1: Voy a hacer
0: Hola,
1: una
0: Peter.
1: Foto de eso.
2: ¿Cómo está?
0: Acá. No. ¿Nos ves a través del velo ese?
2: ¿Cómo saben que soy yo?
0: Y claro, eso, de acá se ve. ¿Vos ves para este lado?
2: Veo todo, yo veo todo.
0: Okay.
2: Oli, ¿cómo está mi público? ¡Ay, qué feriado! ¡Qué largo!
0: ¡Qué feriado!
1: Peter, ¿tiene un velo de novia? ¿Puede ser?
2: ¡Ay, cómo descubrieron que era yo! ¡Mira!
0: ¡Ah, ahora sí!
2: Me saqué el velo.
1: Tiene un velo, chicos. Les, sí. les aviso a nuestros oyentes. Vino Peter con un velo que no lo puedo creer, con sí. perlas. No,
0: es el velo de la
1: plata.
2: Lo tengo todo.
1: ¡Ay, velo me de quiero la... poner eso, por Dios!
2: ¿Viste? Todo el mundo se quiere casar con un bebé.
1: ¡Ay, es lo
2: No
1: más...
2: conmigo, pero...
0: Escucha, sí, es el velo como... de la platensidad el que te acabas de sacar.
2: Acabo de ver el velo de estos que se fueron, que mira, dejaron la estela de que porque no lo hacían en La Plata, un resentimiento. Ahora voy a chupar el vino, lo bueno. Número 14.
0: Una gana de ser platense.
2: No, él estaba para casarse, tiene una imprenta, no. todo. No. Ella también artesana, yo.
0: Peter.
2: Los casaba.
1: Ay, Peter.
0: ¿Cómo
1: están?
0: Todo bien, amigo. Bien. ¿Vos?
2: Bien.
0: ¿Contento?
2: ¿Cómo les pega el lunes?
1: Bien,
2: porque lunes siempre, domingo.
1: Sí, o sea, no, claro. siempre es un buen día porque venimos a la radio.
0: Exactamente.
1: Estamos muy bien acompañadas.
2: Me alegro.
0: Hace 13 lunes que mis
2: están
0: lunes...
2: trabajando, ¿no? Mucho emocionalmente, los noto muy, muy centrados.
0: Sí. Hace 13 lunes que mis lunes no son lo mismo. Y vos tenés que ver mucho en eso, así que gracias. Gracias.
1: Mirá la flor que te tiró. Qué
2: de nada, no, porque lo trastorno todo.
1: Peter, acabo de ver hoy en las redes del Camino Más Corto una tapa de revista bastante polémica.
2: Éxito, se llama, amor.
1: Éxito. Cosmopelan.
0: ¿Cómo?
1: No sé si la vieron en nuestras redes.
2: Es en Cosmopelan. Francés. Cosmopelan.
1: Ah, claro, Cosmopelan.
3: Verifico.
1: Escúchame, consultorio del amor, mambiame el number 5. ¿Qué hiciste en redes, Peter? ¿Qué hiciste?
2: No, eso es una nota. Me hicieron. Igual esa nota hace 4 meses salió. Ahí dice la fecha igual. Sí, no, es un... Yo doy consultoría de amor. Hoy estuve toda la mañana trabajando. Yo los lunes a la mañana trabajo de eso.
0: Casi te sacan las ganas de hacer la sección, me dijeron, de hoy.
2: Y chicos,
0: casi agotan todo.
2: Explotó el inbox. Se sigue diciendo así, ¿no?
0: Sí, terrible.
2: El inbox explotó. Es más, hay unos que están censurados.
1: Okay.
2: Pero tuve que cancelar gente, sí, lamentablemente. Pero mucho consejo de amor. Estoy para dar.
1: Vamos, okay. ¿Vamos igual, a arrancar con eso o no?
0: Sí, antes de eso me interesa estas declaraciones que has dado en esta... cuestionable revista.
1: Cosmopelan.
0: Dice, me casé 3 veces con Chichi Peralta.
2: Sí. Con el amor narcótico.
0: Pero pará, ¿te casaste 3 y te divorciaste 3? O...
2: No, yo nunca me divorcié, yo soy una persona romántica.
0: Dios patria, God, no. patria y familia.
2: Father. No.
0: Father
2: ¿Vieron
0: lejos?
2: Que Ricky Martin iba a decir? También
1: pero
2: me
1: casé con... ¿Te casaste pero... con Chichi la persona o con Chichi de fondo?
2: ¿Con Chichi qué?
1: Con Chichi Peralta.
2: Es madura hablar de.
0: Es una buena pregunta. Muy buena pregunta acabas de hacer.
2: Y ahí está. Uno cuando tira titulares, las tira para. ¡Ah, claro! Esta pregunta.
1: Claro.
2: No, me casé 3 veces con el fondo de Chichi Peralta, amor narcótico.
1: Facu, ponelo, por favor.
2: 3 generaciones. No se dan cuenta que es un tema que sale cada 10 años y la gente piensa que es nuevo.
0: ¿Saben? Yo voy a decir una cosa. Voy a tirar un datazo corto y al pie sobre Chichi Peralta. Que es que Chichi Peralta.
1: ¿Qué?
0: Chichi Peralta no canta.
1: ¿Cómo que no canta?
0: Chichi Peralta toca el bongó, papá.
2: Y claro.
1: ¿Quién canta?
0: Canta Jesús Amador.
1: Pero, por eso es toca Chichi.
2: Claro. Toca Chichi, claro.
0: Chichi Peralta no canta. Yo sé que bueno,
2: muchos, la facultad.
0: Muchos de nuestros oyentes se estarán llevando una.
1: Yo, precisamente yo.
0: Se están iniciando muchas depresiones.
1: No,
0: en este momento,
1: qué temón pero... pusiste. Qué temón.
0: Pero bueno, este qué que temón. Está cantando no es Chichi Peralta.
2: Bueno, yo
0: no
2: entraba con este tema a la iglesia y me casaba.
0: Claro, escuchá, pará. Bueno, ahora viene esta intro así, como todo así. Y vos entrabas con esto al altar.
2: Yo, así, y el velo.
1: ¿Te preocupa qué pasó con esas 2 personas o 3 con las que se casó? Ya está, no están más entre nosotros.
2: No, un beso a ellos. Ahora viven en otros lados.
0: Terminó siendo un viudo negro.
2: Conocieron el río, los metieron en barquito y se fueron en barquito. Besos a todos.
1: ¡Qué temor! Ay, vamos, chicos, a
0: ahí, ese es Chichi Peralta.
2: Esto es un feriado.
0: El que me toca el bongo, que no se escuche igual mucho, ¿no?
2: Y el que canta es el Teto Medina.
0: Claro.
1: Amigo, bueno, Peter, te invitaría a bailar, pero con esa rodilla no creo que
0: no,
1: pueda.
0: No,
1: compás.
0: Por favor. Igual sí, no. Menea hasta el piso.
1: Por las dudas no.
0: Menea hasta el piso.
1: Ay, el sábado lo quiero ver. El sábado a la noche acá, en Futura, menea hasta el piso.
0: Te meneo arriba del escenario.
1: Dale, me gusta, dale, dale, dale.
0: ¿Vos vas a venir el sábado? Sí.
2: El sábado vengo un rato. Sí,
1: mira,
2: sí,
1: si viniste así hoy, no sé cómo vendrás el sábado.
2: Secreto, secreto.
1: Bueno, empecemos con el consultorio, por favor.
0: Sí, por favor, que tengo.
1: Dale.
0: Mira, acá ya hay un oyente llorando que me dice, ¿cómo Chichi no canta? Sí, Vir, Chichi no canta.
1: Mira vos. Igual,
2: el término Chichi me está poniendo que me estoy saliendo de la vaina, porque podés hacer mil cosas con la palabra Chichi.
0: ¿Viste cuando repetís mucho la palabra que te empieza a sonar rara?
2: Vayamos a lo que nos compete.
1: Recién dijiste compete,
2: compete, vayamos.
0: Dale, vamos, compete.
1: Dale, vamos.
0: Bueno, tengo la primer consulta.
2: A ver,
0: Peter,
2: ¿cuál es?
0: A ver.
2: Sí.
0: Es, ¿compete o sin?
1: No, che, pará, que están.
2: No, esa es con.
0: Escuchá, dice.
2: Sí,
0: terrible esta. Terrible esta persona.
1: Dale, a ver.
0: Dice: me aburren todos. Ahora estoy saliendo con alguien, pero me termina aburriendo. ¿Qué hago?
2: Netflix. Mano, si tiene. A ver, es consejo de amor. Te aburren todos y ahora estoy saliendo con él. ¿Y le da miedo que la aburra ahora?
0: No, no, pero me termina aburriendo. O sea, lo afirma.
2: Mira, justo a una ambulancia. Hacele algo malo y divertite. Ese es mi consejo de amor. Sí, porque si te aburrís porque es aburrido él, tenés que hacerle algo malo.
0: Es
2: ¿sí?
0: un gran consejo.
2: Muy bueno, sí. Amenazalo de muerte. Y vos siempre lo salvás. Eso está bueno.
0: Pues el tema es que por ahí podés policía. Terminar con una perimetral ahí, claro.
1: Se escucha la,
0: o sea, la ambulancia se convierte en una policía y vas preso.
2: ¿Es policía o ambulancia? Bueno, no importa. Es algo divertido, no, pero no te aburres nunca.
1: Voy con una.
2: Bien.
1: Todo bien cuando nos escribimos, pero cuando nos vemos, ni me saluda.
2: Ah, pero le preguntaste si él habla.
1: Capaz
2: o
1: no,
2: ella habla.
1: Capaz no ve, ¿no? Capaz no ve.
0: No, capaz que no.
2: No, capaz ver sí, porque se encuentran, pero por ahí no. Capaz ¿cómo dice, se dice? No modula.
0: Cuando nos vemos, ni me saluda.
1: Se lo cruza en la calle, se lo cruza y no la saluda. No.
2: Eso pasa igual. Pero
1: ¿cómo
2: hay que ver.
1: ¿Qué pasa?
2: ¿Se hablan cuándo? ¿Cómo es la pregunta? Repetímela.
1: Que nos todo bien cuando nos escribimos, pero cuando nos vemos ni me saluda. Mirá,
2: ah, es la típica de ahora. Nadie te
0: recuerda. Mucho ruido, pocas nueces.
2: Sí, es tal cual.
0: Típico que.
2: Y el que tiene nueces no conviene. Mejor algo de toro.
1: Bien.
2: Ahí, mi consejo. También amenázalo.
0: ¿Sabes lo que pasa? Que seguramente esta persona le escribe, cuando le escribe, está con la IA ahí al lado, preguntándole, ay, ¿qué le escribo? ¿Qué le contesto? ¿Qué
2: con la IA?
0: Con la IA. Claro, y en vivo no la tenés la IA, papu. Tenés que sacar el chamuyo, tenés que sacar
2: Sí, el que te escribe mucho.
0: Mucho escribe, poco.
2: Poco aprieta.
0: Poco aprieta.
1: Una máxima.
0: Escúchame, yo tengo una acá que relacionada un poco. Bastante aggiornada, es verdad esta. ¿Por qué cada vez cuesta más conocer gente para culiar, etcétera?
1: ¿Por qué chicos, está aclarado entre paréntesis, chicos? Están mis padres escuchando.
2: Sí, aparte, para culiar.
0: No hay pluralidad, dice, para culiar, etcétera.
1: O sea,
0: no,
1: pero, tomar un café.
2: Puede ser de Córdoba, por eso. No, yo. La diversidad.
1: ¿Por qué cada vez cuesta? ¿Cómo es? ¿Cómo termina? ¿Por qué
0: cada vez cuesta más conocer gente para culiar en lo presencial? O sea,
1: la aclaración.
2: Yo no sé cómo sería en algo no presencial.
0: Y sexting, pa. ¿Cómo sería?
2: Y pero no estás haciendo el culo.
0: Si habrás hecho sexting, Peter.
2: No. Con el riesgo que corre mi vida. No. No, sí, pero con gente de Rusia. Yo con liras esterlinas. No son esterlinas. Te diría que salgas a la calle y te fijes qué te pasa.
0: Claro.
2: No, porque parece como. A ver, no puedo usar la palabra culiar, me dicen acá el sponsor.
0: No,
2: pero sería de culeo. En vivo siempre. Si no está pasando en vivo es porque no pasa tampoco de forma virtual el culeo.
0: Claro.
1: O sea que hay que ir primero por lo virtual para después lo presencial.
2: No, hay que ir de fondo, presencial.
0: Lo virtual tiene que ser una herramienta para complementar lo presencial. Pero es lo mismo que esta chica dice, cuando me escribe todo bien y después nada. Y lo virtual es una mentira. Sí.
1: Igual, mira, acá hay una que es muy parecida que dice, me escribe cuando está de viaje y cuando está acá nada. Ayúdame, Peter. Bueno, también. Yo estoy indignada.
2: En esa te ayudo, depende de dónde está de viaje. Si está de viaje, claro, le pedís perfumes. Si vos te aburre eso. No, porque, pues, nada, está. Free shop, ¿sabés qué? Me traes todo. Una cosa que vaya de acá. ¿A dónde vivías vos, amor?
1: Yo soy de Bursaco.
2: Que viaje a Bursaco. Bueno, pero si viaja a París, te trae un perfume. Y lo mejor sería que te saques un pasaje en el mismo vuelo que él y lo amenaces en el mismo vuelo de que tienes una bomba.
1: Sí, suena la
2: perimetral. Si no se casa ahí, lo dejas.
0: Tu consultorio, de amor. Tu consultorio sí, roza mucho lo ilegal.
1: Es más, Peter. habíamos dicho a nuestra querida oyente, vamos a hacer un separador que diga que lo que sucede cuando dice Peter Touch. No se lo tomemos, no lo tomemos muy en serio, chicos. No queremos ninguna perimetral.
0: No, en realidad no es que no se lo tome en serio. Nosotros no nos hacemos cargo de lo que dice Peter.
1: Nosotros, Chan. Claro.
0: Pero usted, nosotros sí. Y la producción
2: no de este programa, nada.
1: No se hace cargo de lo
2: a
1: que
2: ver,
1: él está aconsejando.
2: Desde la mañana la gente está confiando en mí, sabe sí, mi sí. respuesta.
0: Un montón.
2: Acá hay una buenísima.
0: Yo tengo una platense para hacer.
1: A ver. Por favor.
0: Dice, ¿puedo encontrar el amor bajo una baldosa floja?
2: A ver, sí. Porque está lleno de baldosa floja acá.
0: Pero esta es la que ya leyó.
2: Bueno, a ver.
0: O
2: no.
0: sea, si se puede, hay esperanza porque. Peter Chot.
2: Están amenazándome en vivo. Les quiero decir la verdad, por eso no puedo contestar a las preguntas de mis oyentes.
1: Peter Chot.
2: No, bajo las baldosas, a ver.
0: O sea, bajo qué, o sea,
2: hay barro, bajo una baldosa hay barro.
1: ¿Qué calle de baldosa recomendás claro. para conocer a alguien? Decime que me lo anoto.
2: Puede
1: voy.
2: Ser Champs-Élysées, puede ser un poco de la Barceloneta. La Barceloneta de Barceloneta. Paja New Venue. Y si no, las nuevas. Bueno, en Plaza San Martín está re bueno porque aparte podés patinar al mismo tiempo.
0: Loco de feriado.
2: Cuando yo en la Plaza San Martín patinas ahora, en España claro. también.
0: Mal.
2: Es como. Yo me sentí en Nueva York el otro día. Dije, ¿para qué voy a esquiar a Nueva York? Me quedo acá esquiando. Y no hay nieve que te moje.
0: ¿Qué
2: carúa.
1: O sea, ¿en qué avenida funcional. Puedo conseguir el amor bajo qué baldosa? Peter, decime una calle.
0: En la quinta.
2: 53 y 8.
1: En 8 y 50. Y, sí, te iba a decir.
2: 53 y 8. La de baldosa.
1: 51.
2: Acá hay otro.
1: Bueno, no, pará, yo tengo otra más. Esta me interesa. ¿Cómo es? ¿Hasta cuándo, hasta qué edad uno debe seguir creyendo en
2: Buenísima
1: el amor?
2: Esa.
0: Muy buena edad? Esa. Es la que estaba viendo para hacer.
2: Bueno. Depende del tipo de amor.
1: Bueno.
2: Depende del tipo de amor. Hay
0: y
2: distintos
0: sí,
2: tipos de amor.
0: Sí, igual sí.
2: ¿Está el amor barato o el amor de rico? ¿Cuál preferís vos, Flor?
1: ¿Cómo sería eso?
2: ¿No sabías esa?
1: No.
2: ¿Te enamorás de un rico o te enamorás de un pobre? ¿Cuál dura más?
1: Me estás matando ahora, me preguntas.
2: Pensalo hoy. Pensalo. ¿Lo dejamos acá?
1: Yo no quiero quemar a nadie, soy una persona pública, no puedo hablar de mi vida privada, pero.
2: Pero yo pienso, hay gente ahora, mi generación, que somos los que tenemos entre 25 y 27 años, nos sentimos que no hay que confiar en el amor y hay que seguir amando. Yo creo que hay que seguir amando. Y no hay edad para el amor. Ya lo dijo Fito Páez esa, ¿no? No hay... ¿Qué dijo Fito Páez? Perdón, se me
0: escucha. Acá tengo una que es una declaración, más que una consulta, pero bueno, me gustó. Porque
1: ya, me da miedo.
0: Tiene 37 y vive con la mamá. ¡Es artista! Con signo de admiración.
1: Bueno, chicos.
0: Sin palabras, claro.
2: Es que amo a mis oyentes porque tienen la confianza, pero sí. No, déjalo ya.
1: No.
2: Déjalo, yo te lo digo. Yo ya estuve ahí.
1: Está muy difícil
2: estuve años ahí.
1: Sí,
2: yo estuve muchos años.
1: Está muy difícil independizarse en este contexto, chicos.
0: No, pero una cosa es que vos nunca te hayas independizado.
2: Te echa.
0: O sea, no. Pero una cosa es volver a la casa de tus padres porque no tenés su peso para pagar el alquiler, banco.
1: Claro.
0: Ahora, si tenés 37 y nunca intentaste irte de tu casa...
3: ahí, maravilla.
0: Claro. Escúchame, una
1: ¿cómo, ay, no, sí. ¿Cómo hago para que me dejen de gustar los pelotines?
2: Ese
0: anda a terapia.
2: La pena es que
0: anda a terapia.
1: Yo no, puedo, bueno, no la juzguemos.
2: Como terapeuta juguemos. Holístico no puedo decir quiénes son, pero conozco mucho estas preguntas. Esa se repitió por décima vez. A ver, cerrá los ojos. Porque
1: está lleno un poco.
2: Cerrá los también, ojos, ¿no? Ponete un bozal. Atate.
0: Claro.
2: Ahí... A veces hay que llamar a un amigo y decir, amigo, dame 24 horas. Me pones un suero así y no salís ese día y frenás la soltura esa a veces de cuerpo que uno tiene.
0: Hay mucho de la presencialidad y la virtualidad, ¿eh? Ahí hay algo para
1: como
0: seguir.
1: Que me habla y después no me habla, que me habla por Tinder, pero no por Instagram,
0: acá
1: que
0: dicen,
1: por WhatsApp,
0: hay
1: pero que no te
0: tela para cortar o para cortar tela.
2: Tela para... cortátela.
0: Sí,
1: no,
0: tengo,
1: después...
0: tengo una, porque esta
2: sí.
0: dice, no me quemes.
1: Sí.
0: Arranca no. Así, Vaquera.
1: No, confianza, me da miedo. Confianza,
0: no me quemes, pero ¿cómo? No sé cómo decirle al chongo recortate.
2: Esto tiene que ver con la intimidad. Y, sí. Usa tijeras. No, por ahí puedes ver El joven menos de tijeras, una película re emocionante. Y te vas. Depende de que si es un chongo de amante, no. Si es un chongo de amante, le decís directamente: mirá, bañate y depilate.
0: Dale, yo antes no.
2: Pero si es una persona que vos crees más expectativas de vida y tener un amor, mirá, joven manos de tijera. O alguna sobre peluquería, que hable mucho de eso.
1: Lo invitás a ver Hespray.
2: Sí, o alguna sobre los Neandertal.
0: Nah, si no en la intimidad.
2: Que le
0: asco a él. En la intimidad arrancás como.
1: Ay, Nicolás.
0: Es como sacarte Nicolás. Cosas de la boca.
1: ¿Eh? No, Nicolás. ¿No? ¿Eh? No, me parece un montón.
0: Bueno, y queda esta, Flor.
1: El gesto yo acaba de hacer. No, yo no voy a leer eso. Soy una persona respetable, disculpame. Yo no voy a leer eso.
0: Soy una persona respetable.
1: Yo no voy a leer eso.
2: ¿Qué dice?
1: Yo no voy a leer eso.
0: Por ahí se
1: acaba de hacer el gesto de sacarte pelos de la boca y escupir. Lee la voz, querido.
2: Viene por ahí.
0: Bueno.
1: Es una.
2: Tiene que ver con algo.
0: Ahí voy, ¿eh?
2: ¿Con qué?
1: No.
0: Dice, la cola hacia el compromiso o el compromiso hacia la cola.
2: ¡Oh!
0: Estamos en horario de protección división, al menor.
2: Se divide el país, por se divide favor. El país. Son las 12:00. Se divide el país. A
1: yo
2: ver,
1: me
2: ¿qué?
1: Estoy agarrando la cabeza y aluminé también, mirá.
2: Pero no,
1: mirá,
2: a ver, déjame. Ah, no, está bien, habla del banco. No, esto es otra encuesta, chicos. No, se confundieron de.
0: Escucha, y esta que llega acá, que dice con muchos signos de interrogación, hacete cargo de mi papá.
2: ¿Eh? Fueron bastante raros. Les quiero contar que tuvimos como 57 mensajes en menos de una hora. Preguntas, perdón. No sé quién es tu papá, pero me estoy haciendo cargo, ¿sí? Me casé con él ayer, así que dejá de amenazar, querido.
1: Ah, por eso traes el velo. No, de paso, todas esas 57 personas que te escribieron se pueden unir a la comunidad futura, ya que estamos, ¿no? ¿Podemos?
2: Ah, pero sí, ellos están en mi comunidad.
1: No. Peter no es tu comunidad, es comunidad futura. Tenemos un form ahí en nuestras redes sociales, el Camino Más Corto FM,
2: cierto.
1: Que puedan unirse y sumarse a nuestra red de beneficios y ser parte del programa. Peter, por favor, a todos los que consultaron y leímos tremendas preguntas, que se vayan escribiendo.
0: Sí, igual no va a ser el último consultorio de Peter Love, esta Peter sección que Chot. Hemos encontrado nueva en el programa. Nos vamos a ir a escuchar un temita brevísimo, porque queremos que nos devuelvan la tierra y volvemos para cerrar el programa.

0: últimos minutos de El Camino Más Corto. Y si alguien tiene data para pasarme de un curso que enseñe a leer los labios, por favor, necesito para entenderle a la productora de este programa qué es lo que me está queriendo decir. Y hay una voz que me dice acá, como si fuese el señor quien me está hablando, que me dice: evento, sábado 17, 9 de la noche, 9 de la noche, 9
1: era
0: de la
1: Perón.
0: Noche. Radio Futura.
2: Sábado que viene, 21 horas, puntuales, por favor. Horarios, respetemos los horarios, ley de horarios reales. Voy a lanzar. No talles reales, ley de horarios reales. Si es a las 21, es a las 21, los esperamos acá. Les esperamos. Programa especial en vivo, transmisión por YouTube.
0: Peter está tentado pensando en lo que va a ser el sábado 17.
2: Muchísimo trabajo de acá al sábado, querides.
1: Vamos a pisar las tablas, vamos a estar en vivo, yeah. Vamos a estar ahí, yeah. Amor, flama.
2: Vamos a sacar auriendo. Fotitos.
0: Yo confieso, aprovecho este espacio para confesar que me pone nervioso hablar en público, ¿eh?
1: Oh, sí.
2: No se nota para nada.
1: A ver, haceme esa boquita de nuevo.
0: Pasa que...
2: Hace boquita al conductor.
0: Este ámbito es un ámbito privado, el estudio, digo, acá en los estudios Eduardo Candreva, en la esquina de 5 y 75.
2: Permíteme.
0: Pero en público, con las 250.000 personas que van a venir
2: es un
0: a la radio, ni siquiera. Nada, me dan un poquito de cosas ahí, qué sé yo. ¿Qué tengo que dar tantas explicaciones?
2: No, en serio, vengan que vamos a hacer un experimento.
0: Vengan a ponernos nerviosos, loco. Vengan a ponernos nerviosos que...
1: Qué buena invitación. Veniste que vamos a hacer un experimento. Sí. Imagínate. Sí. En Tinder. Dale, venite a casa, hacemos un experimento juntos.
0: Antes de entrar me tenés que firmar esta planilla de exención de responsabilidad.
1: Ah, eso, van a tener que firmar la planilla, la RT y todo, para que la gente, viste.
0: No van a tener que firmar nada.
1: ¿Vamos a hacer patinaje sobre hielo?
2: No.
1: ¿No?
0: Si vamos a ir
1: patinando por un sueño.
0: Si vamos a hacer a financiar el evento de manera colectiva y nada, ahí vamos a estar pasando en las redes las formas de colaborar para que este evento salga a la luz.
2: Porque va a ser al sobre.
0: Va a ser al sobre. Con entrada. La entrada no va a ser excluyente, va a poder venir quien quiera a disfrutar.
2: Total.
1: Siempre hablando del
0: pero
1: sobre.
0: Si pueden dejar ahí una tarasca para que podamos pagarle a los artistas, porque le vamos a pagar a los
1: bueno,
0: artistas.
1: Bueno, sale mi álbum de figuritas.
2: Sí.
1: ¿Sabían eso?
0: No,
2: mi no álbum sabíamos. De
1: figuritas. Ay, espero que lo completes rápido, Flor.
0: Me encantaría
1: bueno,
0: tu álbum
1: de figuritas.
0: No me quiero imaginar.
2: Me muero.
1: Sí. No, a ver que los jugadores.
2: Sí, va a venir todo el equipo, va a venir Lucas a locutar, va a venir Flor, que nos está diseñando las remeras.
0: Va a venir Francisco Sacafotos a retratarnos a nosotros, pero también a retratarles a ustedes, porque, y aprovechen, porque semejante foto que saca ese chico,
1: sí, saca re bien el
2: después
1: chabón,
2: en las redes. Sí. Después con eso
0: te
2: los
0: haces
2: vean,
0: un Tinder exitoso. Tinder. Claro.
1: Bueno, todas las fotos de mi álbum son sacadas por él.
2: Ah, claro.
1: Sí. Okay.
0: Son fotógrafos.
1: Porque el álbum tiene capítulo donde comí. Chongos que jugué, ta. Es así, jugadores.
2: Qué
1: ese
2: peligro.
1: Capítulo tenemos que hablar en el próximo mundial. Pues ya pasamos mundial, chicos.
2: Qué peligro.
1: Y ahora viene el Papa.
2: No se sabe. Casi no que nos sabe.
0: Se tiene que esperar.
1: Justo que sacábamos la marcha así de una.
0: Se tiene que esperar.
1: Papá, besos.
2: Bueno, yo creo que ya podemos ir yéndonos a abrir este hermoso vino a nuestra esquina favorita de la ciudad.
1: Riquísimo.
0: Sí. Sin antes reiterarles que vengan el sábado que viene.
1: Por favor.
2: Dale, porfa.
0: ¿Qué por favor?
2: En redes.
0: No roguemos.
1: Lo que tenemos que decir es
0: que se van a perder si no vienen. Así que pónganse listos.
1: No, va a estar muy bueno. Por lo que estuve escuchando, aparte, chicos, ustedes se van a bañar, se van a vestir todo.
0: Yo me voy a bañar.
1: Todo, se van a bañar.
0: Sí, me voy a bañar.
1: Lindo, un olor.
0: Y lo juro que me baño.
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2: Crema Robi.
0: ¿Vos, Aluminé, vas a venir el sábado?
2: Dice que sí.
0: Facu, ¿venís el sábado?
2: Sí,
0: no, vale.
2: Dice que viene.
3: Hola, ¿cómo le va? Tímido. Tengo voz.
0: Mirá, qué lindo que aparezcas al aire, che. Bueno, vos venís, Peter.
1: Sí, creo que sí.
0: Vos venís. ¿Vos, Flor, venís?
2: Yo soy, por supuesto, querido. Sí, acá
0: yo
2: estaremos.
0: También vengo.
2: Acá estaremos.
0: Entonces, yo me pregunto.
2: Entonces.
0: ¿Cómo no vas a venir vos? Gil. Gil
2: vos,
0: de goma.
2: Escuchante. Dale.
0: Bueno, sin más que decir, nos vamos a ir.
2: No. Es el streaming, ya lo dijimos, vamos a estar.
1: Van a ver sin maquillaje.
0: Se va a cumplir el sueño húmedo de Peter.
2: que sea streaming.
0: El sueño mojado.
1: Yo traigo un tomate de Formega. Nos vamos a tirar con todo. No, va a ser un momento en vivo de vivos.
0: Así. A ver, traigan sus tomates para tirarnos. Eso. Por si no les gusta lo que hacemos.
1: Los zombies también.
0: Pero también traigan sus flores, porque estamos trabajando para que les encante.
2: Sí, estaría re lindo. ¿Eh? Saquémonos fotitos, pasémosla lindo.
1: Comprate flores.
2: Juntémonos, es la idea.
0: Traigan flores. Aceptamos flores. ¿Eh?
1: Ay, los quiero.
2: Pasémosla lindo, nos vamos a divertir. Vengan.
0: Bueno, señoras y señores oyentes.
2: Con ese tema de despedida, ¿no? Un saludito.
0: Les dejamos un besito grande.
2: A nuestros amigues, los queremos un montón. Quiero mucho esta ciudad. Te quiero, amigo. Te quiero, Peter. Les quiero.
0: Yo también, amiga. Nos vemos el sábado, No en el lunes, nos vemos el sábado.
2: El sábado, acá.
0: Hasta luego y gracias por este programa.
1: Gracias a ustedes.

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que no tienen pa' comer. ¿Cómo? 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

0: Sì, il Monomomia, Lentenina, Imael Joyczynski, Gustavo Sosa, Agua Sucia, Marina Andreotti, Abril Maglioca, La Turca Estef, Agustina Santillán, Rocío Medina, El Pitu Frontera, Silvina Damuli y todos ustedes. Buenas noches.
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celular para contrarrestar toda esta basura tecnológica. No iba a escribirlo en un papel, no lo iba a hacer hoy. Hoy se presenta Sin Sarasi, Agua Sucia, este maravilloso disco.

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